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7 y 6.

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1: 7 y 16.

0: 7 y 25.
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1: 7:33.

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3: 7:37.

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2: 8:36.

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1: 8:39.

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2: 8 y 54. 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
1: 9 y 10.

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0: y 19.
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1: 9 y 27.
2: Y esta es cumbia elegante, cumbia sabrosa, cumbia con sentimiento para ti.

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3: 9:36.

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0: Muchas gracias. Mi dueña.
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1: 10 y 16.

0: No sé qué canción.
1: Que se quede con esta canción, ¿verdad? Porque vamos a cantar Amor Ajeno.
0: ¿Qué canción vamos a cantar? Orquesta me dice.
1: Amor Ajeno.
0: Amor Ajeno.

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1: 10 y 33.

0: es chiquita. Espérame.
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11 y 28.

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1: 11 y 36.

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1: Chicas, ¿con quién cree que va a pelear Kiyai? ¿Con quién? 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
2: 11 y 55.

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0: Muchas gracias. Mi dueña.
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1: Una
0: y cuatro. 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
1: Una y 20.

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2: Una y 38.

0: 54.
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1: 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Yo sé que ustedes se saben el coro. Me van a ayudar a cantar, pero fuerte, ¿ok?

0: Estación 46.
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1: 2:49.

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1: 3 y 31.
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0: 33 y 38.
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1: 3 y 48.

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0: 24 y 26.
1: Amigos, la fiesta está muy alegre y amena. Brindemos por el santo en este día, deseándole muchos años de vida y prosperidad en el futuro. ¡Salud con todos!
2: ¡Salud!
3: ¡Salud! ¡Salud! ¡Salud!
4: Oye, hermano, parece que ha llegado el jilguero del Huascarán.
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4 y 34.

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1: 4:40. 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

0: Oye, chiquita, espérame.
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0: 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Hay miles de personas que están ciegas. Hay miles de personas que solo existen pero no viven. No conocen el amor, no saborean el triunfo, no saben qué es felicidad. 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
1: Vamos empezando, vamos levantando lentamente. Lindo Banco Tauro, Banco Ganadero, Banco Curandero, me voy parando por un rato con sombra.
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3: ¿Dónde vengo y empezando? ¿Dónde vengo trabajando?
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3: Canto el gallo, canto el triunfo, ahí te vengo levantando.
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1: 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Aunque usted no me lo crea, te quieren dar algo por la boca, pócima o alguna cochinada en comida, en bebida, calienta el talismán en tu cuerpo, te está anunciando que no comas ese plato de comida, ni bebas ese vaso de cerveza, ni ese vaso de gaseosa, porque te está anunciando que algo te quieren hacer o te quieren dar por la boca. 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
2: Señoras y señores, prestar bastante atención, que rápidamente ingreso a la sección de grafología. Prestar bastante atención, que ya tengo en mi poder la primera carta, y esta carta me dice profesor Arquidoro Chiroque, no mencione el lugar. La carta dice: señor Arquidoro y María Bonita, muchas felicidades y muchos logros en su carrera. Mi nombre es Asunciona, tengo 24 años, estoy atravesando un problema grande. Resulta, señora María Bonita, tengo 36 semanas de embarazo y mi hijita está a punto de nacer. Cuando salí en estado, estaba enamorada de mi novio. Desde que cumplí 5 meses, no tenemos intimidad y se ha distanciado de mí. Me han contado que está saliendo con su exnovia, que se llama Graciela. Se ha vuelto frío. He pensado que yo verdaderamente, escúcheme y lea bien mi carta, profesor. Me da vergüenza, porque cuando yo salgo con él y se encuentra con un amigo, él no me presenta ante sus amigos como su novia. Me deja parada, esperándolo hasta que él termine de conversar con sus amistades. Gracias a Dios, tengo el apoyo de su mamá, de su abuela y sus hermanas. Él ya me dijo que no me quiere. Ahora sé que el camino que voy a recorrer será muy difícil. Yo lo quiero y sigo enamorada de él. Dígame, profesor, ¿me voy a quedar siempre como madre soltera? Tengo miedo, señor Arquidoro. Quiero que mi hija salga bien, y que no verdaderamente nazca enferma, como hay mucha gente que me han dicho que mi hija va a salir enferma porque yo sufro y mucho pienso. Señor Arquidoro, aconséjeme, ¿qué puedo hacer? Me encuentro verdaderamente angustiada y desesperada. Firmo con el seudónimo madre que espera el nacimiento de su hija. Escúchame bien, Asunciona, lo que te voy a decir. Es preferible estar sola que mal acompañada. Sola te sentirás tranquila, sola estarás mejor, porque con ese hombre verdaderamente vas a vivir un calvario, vas a vivir atormentada. Este hombre tiene malos pensamientos, malas actitudes. Este hombre, lo que él solamente quiere, que usted se largue de su casa para que él esté solo y vuelva nuevamente a las andanzas con su exnovia. Usted se dejó conquistar con palabras argumentadas, con palabras bonitas. Si usted tenía su novio que vivía en Trujillo, yo no sé por qué usted tuvo que cambiarlo con este hombre que hoy en día te paga con el puñal de la traición. Y cuidado que este oración sabe lo que anda diciendo, que no le va a dar el apellido cuando nazca esa criatura. Palabra de Artidoro Chiroque.
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0: Sigo adelante con grafología. Aquí tengo otra carta. Y esta carta, atención, y esta me llega firmada con el bonito seudónimo, el joven que quiere saber sobre su enamorada. La carta dice: profesor Artidoro Chiroqui, mi nombre tú y mi nombre mío es Rubén Ángel. Tengo 25 años, estoy enamorado de una chica, la cual lleva el nombre de María Esther. Yo la amo a esa chica, pero yo la he visto, profesor, con mis propios ojos, salir de una casa de cita con otro hombre. Ni aún así yo le he perdonado. Ella me ha pedido perdón, que la disculpe, que ella nunca me va a traicionar, pero a veces pienso que ella va a seguir en la misma andanza. Mi madre no quiere que yo ya esté con ella, mis hermanas igual manera. Dígame, profesor, si esa mujer me conviene o no, porque yo estoy totalmente confundido. Ponga bastante atención a lo que yo te voy a decir, hermano mío, hijo de Dios. Escúchame bien, Rubén, porque no me gusta decirle a la gente una cosa por otra. Si usted se mete y sigue a sus caprichos con esa mujer, discúlpame que sea drástico en decirte, vas a ser cachudo toda la vida, porque esa mujer no solamente te ha traicionado con un hombre, sino hasta con tu mismo sobrino, y usted lo sabe bien. Yo no sé qué cosa usted espera para alejarse de ella. Ella es ardilosa, ella tiene artimañas, porque cuando llora, te abraza, te besa y te dice que te quiere, te dice que usted es el único hombre que ella ama. ¡Mentira! Cuando usted se va a trabajar a la chácara, esta mujer hace de la suya, con quién y con quién se le cruza en la vida. Visíteme, quiero conversar contigo, porque esa mujer lo que te tiene verdaderamente trabajado para que usted nunca la olvide y nunca se aparte de ella. ¿Qué más quiso esa muchacha? Que le regalaste un televisor, le regalaste una mesa con silla, y últimamente usted le ha regalado una máquina fotográfica filmadora, porque usted la quiere, pero esta muchacha no te pertenece. Si usted se lleva de los consejos de su madre, vas a encontrar una mujer buena que te quiera de verdad y que no te traicione. Visíteme, porque pude darme cuenta que tu suerte cruzada, dañada, malograda, por eso que todas las mujeres a usted lo miran como si fuera bicho raro. Palabra de Artidoro Chiroqui.
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0: Tengo otra carta, tengo otra carta aquí en mi poder, a la que firma con el bonito seudónimo la mujer enferma del signo Capricornio. Póngale atención a lo que yo te voy a indicar a usted, mi querida y apreciada hermana mía, hija de Dios. Póngale atención, tu nombre tuyo es Nicolasa. Usted me ha enviado su carta porque ya usted está cansada de visitar brujos curiosos y todos le prometen que la van a curar, pero nadie cumple con su palabra. Solamente juegan con tu fe, te hacen perder el tiempo y te hacen gastar dinero. Pero ¿quién te ha dicho, Nicolasa, que tú tienes brujería? Mentira. Lo que usted tiene es una enfermedad de diabetes. La enfermedad de diabetes es emotiva, que si usted no se trata a tiempo, se te va a hacer crónica. Y cuando usted quiera hacerse el tratamiento, va a ser demasiado tarde. Usted tiene problemas también, escúcheme bien, con la debilidad. La cabeza le duele demasiado. Usted está baja de hemoglobinas. Usted tiene problemas, escúcheme bien, con su esposo. ¿Sabe por qué? Porque tu esposo ya verdaderamente está endeudado por uno y otro lugar, que te ha hecho curar por brujo, de que decían que tenías daño, mentira.
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1: 5:38.
2: Y para mi sobrino Robert Jiménez de Cochamarca, así es. Y para Majo, ¿dónde está mi sobrina Majo? Ahí está.

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2: 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Suena fuerte. 5:44.

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0: 6 y 8.
1: Ahora sí.

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1: 6 y 10.

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1: 6:30.

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0: 6:45.
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0: tercer lugar con 11.3%. Una encuesta pasada de hace pocos días ubicaba a Alison en tercer lugar, pero con 4 puntos. 4%. Hoy ha trepado a 11.3%, lo que significa casi 250% de incremento, aparentemente, de su preferencia electoral con este simulacro de votación. Después, en cuarto lugar, está Samuel Daza, el candidato de Fuerza Popular, con 7.1. Le sigue Daniel Urresti en quinto lugar con Podemos Perú y tiene 5.8%. Alianza para el Progreso, que tiene como candidato a Elio Riera, tiene 4.8%. Ahora Nación, con Susel Paredes, tiene 3.6%. Alberto Tejada, de Acción Popular, tiene 3.6%. Osvaldo Vargas, de Juntos por el Perú, tiene 3.6%. Segundo Valdés, del FREPAP, tiene 2.1%. Y otros partidos, 11.5%. ¿Cuántos partidos son los que se presentan, Tania? 26, ¿no? 26. Es decir, 1, 2, 3, 4, 5, 6, 7, 8, 9, 10. En otros partidos están 16 agrupaciones políticas, 16 candidaturas que todas juntas suman 11.5% de votos válidos, ¿no? Esto dice la no es encuesta, por si acaso, es simulacro de datos. Es decir, si hay simulacro, es que ha habido una cédula de sufragio, la cédula que ya existe, el modelo que, dicho sea paso, ya se está distribuyendo en todo el país, que ojalá se distribuya bien, no tengamos lo de la primera vuelta en las elecciones generales. No, mira que ha fallado el transporte, no. Distribuyan bien y luego al momento de hacer la distribución ya a los centros de votación, que estén todos listos para que a las 7 de la mañana se abran las puertas y empecemos el proceso de votación hasta las 5 de la tarde, como por supuesto corresponde. 7:12. Sigue siendo información, sigue siendo noticia, seguimos en seguimiento a este asunto de lo ocurrido con este menor de 16 años del Liceo Naval Almirante Guis en un bus escolar mientras regresaban de un campeonato de futsal. Según toda la información filtrada, porque esta es una investigación en reserva que se debería mantener absolutamente en secreto o en reserva, como dice la norma, estos chicos la habrían agredido sexualmente a su compañero dentro de este bus. Idel Bexler, ex ministro de Educación y actual, recientemente designado miembro del Consejo Nacional de Educación, se ha hecho una pregunta que me parece realmente muy interesante. ¿Por qué cuando hablamos de este tipo de temas, nuestra visión es absolutamente policiaca? Policiaca. Que si la policía interviene, no interviene, si se detiene a uno, si se detiene a dos, si el fiscal pide prisión, no pide prisión, si se va a Maranga, no se va a Maranga, si se resocializan o no se resocializan, si intervienen los adultos o no adultos en implicancia penal. Todo eso que, por supuesto, es absolutamente válido. Porque sin duda, este hecho tiene un rostro de tipo punible, penal y sancionador. Pero dice Idel, en su condición de educador, sin ninguna duda, ¿por qué no vemos el otro aspecto? ¿Por qué no ponemos a discutir el lado educativo? El lado de las responsabilidades de la educación en estos niños y en otros niños, pero incluso en los propios padres en la participación en esta materia. Señor Bexler, ¿cómo está? Buenos días, bienvenido a Exitoso.
1: Días, estimado amigo. Un saludo a usted y a todos.

celular muy, muy peligroso en esta institución educativa. Pero ha ocurrido, reitero, en una institución educativa. El CICEB, que es el sistema de seguimiento de la violencia escolar, que es un instrumento técnico, nos habla de 11.791 reportes de violencia escolar registrados en el 2026. Y nos habla de 4.058 solamente en Lima Metropolitana. Y nos habla también del 38.55% de violencia psicológica, 43.99% de reportes sobre violencia física, 17.46% de violencia sexual, que es el tema que se ha producido en esta institución educativa, pero también nos habla de violencia psicológica, el 38.55%, violencia física, 43.99%, y 17.46% de violencia sexual. Estamos en uno de los casos, si es que se ha registrado en el CICEB, de 2.059 casos de agosto del 2026 vendrían ocurriendo en sobre violencia sexual en el marco de los 4.058 en Lima Metropolitana. Pero este no es un tema que tiene una raíz que se da en cualquier ámbito. No es en el hogar, no es en la calle, no es en una discoteca, es en un colegio. Y por lo tanto es un tema educativo que hay que analizar. Y lo que ha ocurrido en los últimos 10 años como mínimo es que ha habido un detrimento, una no preocupación del sector antes de que llegara el ministro José Antonio Chang del tema de la tutoría, del tema de la convivencia y la disciplina escolar. No nos olvidemos que con la cuestión ideológica de los derechos del niño y el adolescente, en los últimos tiempos, cuando ocurre una situación educativa, lo único que ha estado haciendo el ministerio con una oficina que no está en la parte educativa, sino en la parte institucional, administrativa, es de sociólogos y abogados mayoritariamente. Pero lo que se ha debilitado es la tutoría, el aconsejamiento, la orientación escolar. Se ha debilitado gravemente la disciplina escolar. Y esta es la punta del iceberg de un problema de más de 10 años en que se desapareció en el Ministerio de Educación la dirección nacional de tutoría y orientación educativa y con el sanbenito de los derechos ideológicos, por supuesto, de los derechos del niño y el adolescente, las faltas disciplinarias no tenían la sanción disciplinaria correspondiente en los colegios porque la norma era muy restrictiva. El alumno, ante una situación, intervenía la familia, intervenía la demunda, si lo denunciaban, intervenía hasta la Defensoría del Pueblo, hasta Indecopi,

0: en esta institución del Liceo Naval, que ha hecho un comunicado público como si el problema es un tema de consumidores, es un tema de educación, de jóvenes que lamentablemente al debilitarse la disciplina escolar y al debilitarse la disciplina en las instituciones educativas, hemos llegado exitosa a este grave acontecimiento.
1: ¿Cómo retomamos eso de la disciplina? ¿Y cómo? Porque ahí tengo yo la mayor duda, la verdad, y déjeme decirle de manera muy sincera, cómo la disciplina, y lo voy a poner entre comillas, que se debe ser los mecanismos que va a utilizar el sistema educativo en las instituciones educativas para ver si los chicos cambian de actitud, cómo la disciplina escolar va a tapar todos los huecos de las familias, de la educación de casa, de la formación, de padres que convierten a hogares en centros de violencia. ¿Cómo recupero la disciplina escolar que tendría como objetivo recuperar a chicos que están entrando o ya están en esta espiral de violencia que terminan convirtiéndolos en candidatos en cualquier momento de sus vidas para formar parte del mundo delincuencial que hoy lamentablemente aqueja al Perú?
0: Por eso es que es acertada la decisión del Ministerio de Educación de dos medidas. Primero, que va a implementar una dirección que seguramente, y espero se llame tutoría, convivencia, disciplina escolar, que se desapareció en el ministerio, estimado amigo, estimados oyentes y televidentes, el 2015. Porque el CICEBE es un sistema estadístico que no ha resuelto el problema. Y por otro lado,
1: que tampoco, ¿no?,
0: está la normatividad, donde establecer una medida disciplinaria para un sector que ha estado a cargo del Ministerio de Educación y que está en la DEMUD, en la Defensoría,
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0: y en otros lugares, es atentar contra los derechos del niño y del adolescente. Cuando es al revés, si un alumno comete un acto que atenta contra las normas del colegio, si en la convivencia escolar produce acoso y agresión escolar permanente que llegan a extremos de violencia sexual, como este caso, Hay que sancionarlo drásticamente.
1: Ahora, esa sanción drástica, ha dicho el ministro, es expulsión. Y ahí le pregunto, ¿qué hacemos con un chico expulsado de un colegio del sistema educativo? ¿Quién lo recupera?
0: Está prohibido. Si un alumno, después de una serie de un trabajo educativo, tutorial, de trabajo preventivo y de sanciones al comportamiento de un alumno, no se puede sancionar, por ejemplo, separarlo del aula, y en casos graves llegar hasta la separación por un día, dos días, o en casos gravísimos la separación del colegio. Si eso no se puede hacer, porque las normas lo prohíben.
1: Pero el ministro ha señalado que se va a volver a eso. Sí, el ministro ha sido muy, muy tajante en eso, el señor José Antonio Chan, que se va a volver al asunto de establecer las normas para poder expulsar alumnos. Eso será realidad, no sé cuándo, pero se va a hacer realidad. Más bien ahí la pregunta es, ¿resuelvo el problema expulsando a un alumno, sacando del colegio del sistema educativo? ¿No es eso un darse por vencido y poner a un muchacho fuera del sistema educativo, fuera de la formalidad, sin tener el Estado ya ningún tipo de radar sobre ese niño? ¿No es acaso eso, digamos, empujarle definitivamente hacia otros niveles de mayor violencia?
0: Esa es una medida extrema. Yo he escrito un libro, porque yo he sido 25 años tutor en escuela pública y escuela privada. Yo he sido responsable de la tutoría y la disciplina escolar en un colegio privado. Lo que hay que hacer es la orientación, el aconsejamiento, trabajar en las 2 horas de tutoría preventivamente para que esto no ocurra, generar dinámica de grupos ahí donde hay psicólogos, que seguramente en el liceo lo hay, intervenir el psicólogo, pero con el tutor, con el docente, con el director, para orientar y aconsejar conjuntamente con los padres de familia.
1: Correcto. Entonces, usted sí estaría de acuerdo entonces con la medida que ha anunciado el ministro. O sea, el asunto de que se vuelvan las expulsiones de escolares del plantel, y me imagino que el concepto sería expulsar del sistema educativo, porque ¿qué colegio va a querer recibir a un chico que está expulsado de otro colegio? Ninguno va a querer cargar con este problema. Y
0: insisto, es una medida extrema.
1: Sí, sí, pero sí está de acuerdo con esa medida extrema usted.
0: En casos extremos, yo no hablo de expulsión. Se puede cambiar de colegio. Se puede separar.
1: ¿Pero qué colegio le aceptaría a un chico problema?
0: Por un día, 2 días. Si el problema ya es muy grave.
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0: Poderlos separar y buscarle un contexto escolar diferente.
1: ¿Cuál sería ese?
0: Con un apoyo psicológico, tutorial, de aconsejamiento, de orientación permanente, en el que intervenga el colegio y el hogar.
1: Ok, pero ¿está usted hablando de colegios públicos? ¿Qué colegio
0: eso
1: público?
0: No se viene dando.
1: Claro, pero ¿qué colegio público podría tener ese
0: docente? Lamentablemente en la escuela pública y en la escuela privada.
1: Sí. En la escuela pública peor, la norma manda que tenga un psicólogo, pero la verdad es que menos del 5% tiene un psicólogo. No sé en qué colegio encontrarían ese, digamos, sostén psicológico de acompañamiento en conducta, ¿no? Si estamos hablando de colegios públicos, probablemente de los 70,000+ colegios que hay, debe haber pues en menos de 200, ¿no? Y principalmente acá en Lima. Bueno, pero esas son las propuestas que se establecen a nivel del Ministerio de Educación. Ha sido muy gentil el ex ministro de Educación y actual miembro del Consejo Nacional de Educación, Idel Bexler, por alcanzarnos su opinión. Estoy completamente de acuerdo cuando plantea, le pone el cascabel al gato. Miren, no nos gusta hacer la tarea para hablar de colegio. No nos gusta. Nos encanta, chévere, estar escuchándole al maestro. Ve, tarea. Ah, no, allá no me gusta. Ayer no me gusta. Bacán, que les manden preso a los muchachos. Correcto, si es la norma, chévere, ok. Que les castiguen, ok, bacán. Que no salgan, ok, ya todo bien. Pero, ¿y cómo resolvemos el tema? ¿A dónde vamos? Ya está, ese es un hecho. Y la cifra respecto a violación sexual entre alumnos, dentro del colegio y entre alumnos, supera los 1,200 solo en enero y agosto. Y las agresiones sexuales llegan a 2,090 y las agresiones en general de violencia llegan a 12,000 entre enero y agosto. La cifra es escalofriante. Y solamente cada que hay hechos de este tipo, saltamos hasta el cielo, nos volvemos locos y luego otra vez seguimos en la misma. No resolvemos nada. Voy a la pausa y vamos a regresar inmediatamente. Estás en Exitosa y somos la voz, por supuesto, también de los chicos de colegio y de los atormentados padres de familia por cosas como esta. Regresamos.

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1: 7:28.
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0: La temperatura en Tacna 17 grados, Puno 11, Tacna 17 grados, 7 de la mañana con 31 minutos. El gobierno del Perú deplora y condena con toda firmeza los ataques perpetrados por las milicias hutíes contra infraestructura civil y crítica ubicada en distintas localidades del Reino de Arabia Saudita, incluida su capital Riad, los que ponen en riesgo la vida de civiles inocentes y generan cuantiosos daños materiales. En otros temas, en comunicación con Exitosa, el exministro de Educación y miembro del Consejo Nacional de Educación y del Bexler calificó de extremo el anuncio del ministro de Educación, José Antonio Chang, del protocolo de expulsión de escolares tras el caso del Liceo Naval Almirante Guise.
1: Y insisto,
2: es una medida extrema.
1: Sí, sí, pero sí está de acuerdo con esa medida extrema usted.
2: En casos extremos, yo no hablo de expulsión, se puede cambiar de colegio, se puede separar.
1: ¿Pero qué colegio le aceptaría a un chico problema?
2: Por un día, dos días, si el problema ya es muy grave.
3: ¡Exitosa!
2: Modelos separar y buscarle un contexto escolar diferente.
1: ¿Cuál sería ese?
2: Con un apoyo psicológico, tutorial.
0: En otros temas y también para Exitosa, Kurt Mendoza, periodista especializado en temas de la Iglesia Católica, destacó la expectativa por el regreso del Papa León XIV al Perú. Según indicó, la Santa Misa que celebrará en la base aérea Las Palmas podría congregar a cerca de 1 millón de fieles.
4: Ahora, yo creo sinceramente que va a sobrepasar lo que pasó en el año 2000.
1: ¿Cuánta gente se convocó en esa oportunidad?
4: Cuando vino Francisco fue 500,000 de personas, ¿no? Es decir, 500,000 peruanos. Yo creo que ahora podremos llegar a los 800,000 o inclusive 1 millón de personas, ¿no? Yo creo que este va a ser el evento más grande, ¿no? Que preside el Papa en nuestra capital y va a ser una muestra muy grande de la fe.
0: Y el Ministerio de Economía y Finanzas informó a los conductores de transporte público en vehículos menores, mototaxis, que el empadronamiento ante las municipalidades u otras entidades públicas no es un requisito para acceder al subsidio económico de 4 soles por galón aprobado por el gobierno. La institución recordó a los mototaxistas de Loreto, Ucayali y Madre de Dios que deben inscribir sus datos únicamente en el aplicativo web del MEF para recibir la subvención de hasta 100 soles mensuales. 7 de la mañana con 34 minutos. 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

0: Esta es la hora, 7 de la mañana con 36 minutos. 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Oye, no está bien pintado el Premier en las últimas encuestas sobre desempeño y sobre aprobación o desaprobación de gestión. Está realmente
1: exitoso.
0: Bajetón el presidente del Consejo de Ministros, que dicho sea paso, hoy, además, en su condición de vicepresidente, primer vicepresidente de la República, queda a cargo del despacho presidencial mientras dure el viaje entre hoy y el día viernes de la señora presidenta de la República. Es decir, si fuésemos claros, diríamos que hoy Nicolás Lúcar va a entrevistar al presidente de la República en funciones, al que despacha en presidencia de la República y que a su vez tiene el cargo de presidente del Consejo de Ministros y además primer vicepresidente de la República. Tiene casi todos los cargos, Galarreta, ¿no? ¿Qué le falta? Esta es la hora, estamos a las 7:37. Está en línea el señor presidente de la Cámara de Comercio de Cusco, Fernando Santoyo. ¿Qué pasa en Cusco? Bueno, en Cusco y en varias regiones, en Puno, en Ayacucho, en Apurímac y en Huancayo, las cámaras de comercio, que son estas importantísimas instituciones que congregan y reúnen a empresarios, que son los que mueven la economía privada, que en realidad es la que mueve la economía en general de nuestro país, que están y que han emitido un pronunciamiento exigiendo al actual gobierno, al de la señora Keiko Fujimori y al de señor Galarreta en estos días, que se implemente ya una política seria a nivel nacional para masificación del gas natural con metas y plazos definidos, convirtiendo el acceso a la energía competitiva en una verdadera política de Estado. Sobre eso vamos a conversar con el señor Santoyo. ¿Cómo está? Buenos días, bienvenido a Exitosa.
2: Muy buenos días, estimado Manuel. Siempre un gusto poder conversar contigo y llegar a toda tu audiencia a nivel nacional.
0: Me parece sumamente interesante el pronunciamiento de su institución y las demás instituciones representativas del empresariado en nuestro país. Explíquenos por qué la exigencia, el pronunciamiento y la postura clara de solicitar al gobierno de la masificación del uso del gas.
2: Sí, Manuel, mira, hace más de 20 años, al menos en la región Cusco, vemos cómo se extrae el gas natural desde Camisea, que ya ha venido generando una serie de beneficios en distintos sectores a nivel nacional, pero consideramos que es tiempo que el gobierno nacional dé una mirada a las regiones, en especial a las que se denominan de masificación de 7 regiones, que venimos esperando ya hace un poco, casi 3 años, que el Estado pueda tomar una decisión sobre una propuesta de masificación del gas que tenemos a nuestras regiones, que no incluye contraparte estatal, pero creo que más allá de una evaluación económica, aquí debe haber una evaluación social en la cual nos permitiría a 7 regiones ser más competitivas al tener acceso a un gas mucho más económico, a un precio regulado o normado, tal como se da en Lima. Y lo más importante, Manuel, nos permitiría que miles de familias puedan acceder a un combustible, a una energía mucho más económica, que realmente nos permita tener mejor calidad de vida. Creo que ese es un gran aspecto que el gobierno nacional la está haciendo larga en su evaluación, porque como te digo, son casi 3 años en los cuales no tomó una decisión. Lamentablemente la inestabilidad política ha
0: jugado en contra. Es cierto.
2: Exactamente, ha venido generando expectativa.
0: Nos hemos metido varios autogoles y por eso estamos perdiendo por lo menos este entre otros partidos. ¿Qué falta? ¿Qué se necesita? No siendo, digamos, de manera seria y además responsable, no siendo culpa de este gobierno, los 3 años que esto está retrasándose, por supuesto, no es responsabilidad de un gobierno que no tiene 60 días, pero ¿qué debería hacer en cuestión de decisión política para que esto se cristalice, señor Santoyo, el gobierno de la señora Fujimori?
2: Sí, hemos visto en estos 3 años que ha habido una serie de, digamos, de opiniones o se han estado generando, digamos, posiciones administrativas, legales, y creemos nosotros que ya estamos en la etapa final en la cual ya el gobierno de la señora Fujimori debe tomar decisión. Y nosotros entendemos que debe ser una decisión en favor del desarrollo de las regiones y ya no seguir, digamos, generando mucha más necesidad o contingencias legales que al nivel administrativo del gobierno están frenando esta decisión. Uh-huh. Nosotros consideramos que es importantísimo esa mirada social y económica, o al menos de procura de desarrollo de siete regiones, que hoy día necesitamos. En el sur somos tan contestatarios, pero el gobierno tiene que entender que muchas veces se da por esa letanía, ese abandono, claro, ese retraso, claro, que nos genera el Estado. No,
0: sí, justo el otro día, conversando con una autoridad, un alcalde distrital, le decía eso, porque usted es una entre varias oportunidades extraordinarias que puede tener el gobierno para reencontrarse con la gente de a pie del sur del Perú, a quienes se les ha llamado contestatarios, antisistema, se les ha dicho de izquierda, que tienen votos siempre en contra, que no les gusta nada. Bueno, pues este puede ser un camino, pero extraordinariamente bien abierto para tomar contacto con la gente en función de una necesidad tan vital como es el acceso al gas natural. En el Ministerio de Energía, actualmente, con el ministro Guillermo Shino, ¿sí hay un nivel de conciencia, cree usted? ¿Sí se ha tenido algún tipo de acceso al diálogo y se puede prever algún tipo de decisión política para los siguientes días o semanas?
2: Sí, nosotros esperamos que en las próximas semanas haya un pronunciamiento positivo, pero como te menciono, Manuel, aquí hay un tema de costo-beneficio y no siempre ponerlo desde una perspectiva únicamente económica, sino también la ventaja social que se generaría. Casi un 40% las familias podrían ahorrar en su canasta energética mensual, lo cual les permitiría orientar esos recursos para cualquier otra necesidad propia de las familias. Y en el caso de las pequeñas empresas, el elemento es muchísimo mayor porque escala toda la cadena productiva de cualquier sector económico en el sur. ¿Por qué no diversificamos nuestra producción en las regiones? Porque la energía es muy cara. Creo que ahora tenemos la gran oportunidad de que el gobierno tome una sana, buena y positiva decisión en hacer que se descentralice el desarrollo. Yo creo que esa es la palabra clave. Descentralizar el desarrollo en el Perú implica llevar una energía a un costo súper competitivo. Y si lo tiene en mesa hoy en día el ministro de Energía y Minas, creo que la evaluación tiene que ir por ese lado y no únicamente por meros formalismos o una evaluación económica, que dicho sea de paso, en el proyecto Siete Regiones no se necesita ninguna contraparte estatal para poder hacer realidad este proyecto. O sea, el Estado no va a poner ni un sol. Entonces creo que frente a eso no hay pues nada más positivo que simplemente tomar decisión y llevar desarrollo a las regiones.
0: Ahora, pero usted acaba de decir una cosa que me parece también interesante. O sea, yo hablo de la gente común y corriente que va a tener acceso, por supuesto, la gente de a pie, los ciudadanos de a pie, que van a ver reducido lo que usted ha señalado, además, el tema de su costo mensual, ¿no? Pero usted me dice también que en cuanto al sector empresarial, en cuanto al sector de aparato productivo, puede mejorarse notoriamente el tema de inversión, teniendo en cuenta que se abarata la energía, el acceso se va haciendo más real, por tanto más sostenible. Sí habría un efecto en el tema de mejorar inversión privada con este asunto del acceso y masificación al gas natural, entonces, en esta parte del país, ¿no? Cusco, Puno, Ayacucho, Apurímac, Huancayo y otros lugares más.
2: Exactamente, Manuel. Más o menos, en nuestras regiones, el costo de la energía es casi el 35% del costo de producción. Imagínate, si eso lo podemos reducir a un 15%, las empresas tendrían para poder escalar en su crecimiento, generar más empleo, diversificar la producción, y así sucesivamente el efecto es el multiplicador dentro de nuestro aparato productivo. Haría que mucho de lo que compramos hoy día, las empresas o las instituciones, no tendríamos que esperar que llegue de Lima. Podríamos tener una planta propia de producción en nuestras regiones, porque seríamos más competitivos. Por eso, como te digo, aquí el tema es clave. Descentralizar el desarrollo implica llevar energía barata también a nuestras regiones en las mismas condiciones que hoy día tiene Lima, por ejemplo, y otras regiones en el norte que ya tienen gas hace muchísimos años. Y como Cusco, 22 años de explotación del gas de Camisea, no vemos todavía ni una molécula de gas natural llegando a los hogares directamente de los cusqueños.
0: Correcto, muy bien. Ahí está la participación y el llamado. O sea, dos cosas ya no se discuten. ¿Es necesario? Es necesario. ¿Tenemos el recurso? Tenemos el recurso. ¿Qué falta? Decisión política. Y una cosa que de apunte realmente claro del señor Santoyo, presidente de la Cámara de Comercio de Cusco, es que se entiende la dilación de los últimos tiempos, que es como una de las tantas facturas que nos ha pasado la inestabilidad política que ha vivido el país, principalmente en los últimos 5 años. Principalmente, que hemos tenido tantos presidentes de la República, tantos ministros de Energía y Minas. Pero bueno, si ya estamos en un gobierno que por lo menos parecería que tiene algún tipo de estabilidad, sería el momento oportuno para tener una política de Estado en relación a este tema. Señor Santoyo, ha sido usted muy gentil por respondernos. Que tenga muy buen día.
2: Muy buenos días, Manuel. Solamente un dato final, Dante. No. Si nuestras regiones hubieran tenido ya el gas natural en estos últimos años, al menos en los últimos 10 años, con una verdadera política de descentralización y masificación del gas, hoy en día en nuestras regiones habría un promedio de 7% menos pobreza. Porque como les menciono, tanto el ahorro en las familias como en la competitividad que se generaría en las empresas, la dinámica económica estaría por otro lado.
0: Qué buen dato.
2: La actividad social también, el cerrar brechas sociales permitiría que este acceso nos dé muchas cosas. Somos regiones altoandinas en su mayoría. Calefacción, cocina, agua caliente, eso mejora la calidad de vida de las personas.
0: Sin duda.
2: Y 7% menos de pobreza hoy día en el Perú es fundamental.
0: Está, definitivamente. 7% menos de pobres en Cusco habría si es que esta masificación del gas natural se habría dado ya en beneficio, por lo menos, de los pobladores, de la gente, los empresarios de Cusco. Gracias. Fernando Santoyo, presidente de la Cámara de Comercio de Cusco, hablando de una de las tantas tareas pendientes que hay en nuestro país. Son las 7:47 los que se han dado la tarea de emitir un comunicado extenso. Han sido los miembros de la Marina de Guerra del Perú. Este comunicado que tengo a la mano es de la Comandancia General de la Marina. Viene firmado el comunicado por el almirante Javier Bravo de Rueda Delgado, comandante general de la Marina. Tiene 1, 2, 3, 4, 5, 6 puntos sobre lo ocurrido en el Liceo Naval Almirante Guisa, dentro de un bus donde habría sido violentado sexualmente un menor de 14 años, ¿no? Dice que la vocación de la Marina es proteger y la formación integral de los alumnos, preservar su dignidad y garantizar su bienestar. 2, actuamos con responsabilidad, transparencia y firmeza, con estricto respeto a la ley y al debido proceso a cargo de las autoridades competentes. Los liceos navales desarrollan su labor de acuerdo con las normas del Ministerio de Educación. 3, con dolor, humildad y entereza se identifican errores. Nuestra obligación es aprender de ellos, corregir, sea dispuesto a acciones concretas para el análisis y la revisión de las normas con el fin de implementar medidas que permitan restaurar y fortalecer la convivencia educativa, protegiendo alumnos y asegurando entornos seguros en los liceos navales. 4, rechazamos toda difusión de información que vulnere la dignidad, la privacidad o la tranquilidad de un menor o de cualquier integrante de la familia naval, especialmente de las víctimas, aunque también de los victimarios, mientras los hechos son investigados y esclarecidos por las instancias competentes. La protección de los estudiantes, especialmente de las víctimas, debe prevalecer sobre cualquier interés de exposición pública cuando estamos tratando de menores de edad. 5, durante más de 60 años, de las aulas del Liceo Naval Almirante Guise se han egresado profesionales, ciudadanos ilustres y hombres y mujeres de bien que han puesto su esfuerzo al servicio del Perú. Sus actuales alumnos forman parte de esa historia, tienen responsabilidad y oportunidad de continuarla. Este hecho lamentable quiebra esa trayectoria. Con total resolución vamos a tomar las medidas para evitar que actos individuales destruyan lo que esta comunidad ha construido. Finalmente, dicen, mantengamos la unidad, la cohesión y la confianza a toda la familia naval. Actuemos con honestidad, humanidad y firme compromiso ante cada desafío. Tengamos el valor de reconocer lo que mejor tenemos, el honor de defender lo que significa pertenecer a la Marina de Guerra del Perú. Un apunte muy chiquito, más allá de esto, den los nombres de los profesores y de los adultos que estaban ahí a la justicia para que, por supuesto, ocurra lo que ustedes están diciendo, que la investigación determine los hechos. ¿Por qué había adultos? 3 adultos, no se han dado cuenta, no se han percatado, sí lo han hecho, no actuaron, cubrieron, solo es omisión, que necesitamos aclarecer. Y lo que necesitamos es que la Marina de Guerra, a través de la dirección de este plantel, diga claramente, ha sido fulano, sultano y mengano, y se someta, como corresponde, a las investigaciones correspondientes. Son las 7:50.
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0: Hoy es el Día Mundial del Alzheimer. Voy a conversar con Carlos Bromley, psiquiatra del Ministerio de Salud, sobre este tema tan, pero tan, tan importante. Doctor Bromley, ¿cómo está usted? Buenos días, bienvenido, exitoso.
1: gracias, Manuel, para conversar de este importantísimo tema que compromete, según la Organización Mundial de la Salud, al 9.5% de las personas mayores de 60 años.
0: ¿Esa es la condición, mayores de 60 años?
1: Bueno, hay demencias precoces, pero los datos de la OMS es 9.5% en personas mayores de 60 años, esa es la prevalencia.
0: ¿Y cómo están las estadísticas en nuestro país?
1: Bueno, en nuestro país no tenemos un censo directo sobre estas personas porque aún no se ha planteado por parte del INEI, pero sí tenemos datos sobre las atenciones en el Ministerio de Salud. El año pasado, por ejemplo, han habido más de 20.700 casos reportados, de los cuales han llegado a tener más de 100.000 atenciones, lo cual significa que cada persona por lo menos se atiende durante un año 5 veces. Este año las cifras son similares.
0: Es decir, si entendí bien, si no, corríjame, por favor. ¿Se han diagnosticado 20.700 casos el año pasado?
1: Se han atendido en el Ministerio de Salud 20.000 casos reportados. Aparte del Ministerio de Salud, usted sabe, hay la actividad privada, el Seguro Social, la sanidad de las Fuerzas Armadas y Policiales, etcétera.
0: ¿Y en promedio cuántos casos se diagnostica anualmente en nuestro país?
1: Nosotros tenemos los datos del Ministerio de Salud.
0: Sí, claro.
1: Como le repito, el año pasado han sido alrededor de 20.700 casos reportados.
0: Y este año mantenemos un poco la tendencia.
1: Mantendemos un poco la tendencia. Y se ha incrementado un poco.
0: ¿Sí?
1: La tendencia es eso.
0: Okay. La ciencia ya nos puede decir exactamente, doctor Blore, cuáles son las causas de del Alzheimer.
1: La demencia en general es una enfermedad del cerebro. Hay varios tipos de demencia. Hay la demencia de Alzheimer, que captura aproximadamente al 60 o al 70% de todos los casos de demencia. También hay las demencias vasculares, las temporofrontales, las del cuerpo de Lewy, etcétera. Pero el Alzheimer es la más importante en frecuencia y en gravedad. En el país, pues, hay muchas personas con este tipo de demencia y es una enfermedad degenerativa del cerebro. No tiene cura.
0: Okay, pero hay algunas cosas que gatillan la enfermedad, hay algunas condiciones, circunstancias, tiene que ver con la edad, con el sexo, con la forma de vida, con las actividades, con ejercer más o menos el cerebro, algunas circunstancias que pueden terminar, no sé si generando causa directa, pero gatillando la posibilidad de un diagnóstico de demencia por Alzheimer.
1: Bueno, en general, todo el funcionamiento del organismo tiene que ver con la demencia. Por ejemplo, las cifras altas de colesterol, de glucosa, de triglicéridos, la vida sedentaria, el consumo de tabaco, de alcohol, la hipertensión arterial, la diabetes, contribuyen a que la demencia empeore.
0: Es decir, estos son factores absolutamente físicos. Tener presión alta, tener diabetes, tener colesterol alto, tener una vida sedentaria. Todos estos son factores que en conjunto pueden gatillar una demencia por Alzheimer en las personas.
1: Pueden contribuir a su desarrollo. Pero el gatillar per se, en el caso del Alzheimer, no tiene una causa definida. Es una enfermedad progresiva y no podemos identificar aún en el mundo cuál es la causa directa. Serie de situaciones que ocurren en el cerebro, pero que no se ha definido aún su causa definitiva.
0: ¿Y cuánto ha avanzado?
1: De hacerlo, sí, pues tendríamos un tratamiento exitoso.
0: Sí, pero justo eso le quería preguntar. ¿Cuánto se ha avanzado en el tema del tratamiento? ¿Hay mejores posibilidades? ¿Se puede, digamos, por lo menos contener el Alzheimer?
1: Pues se puede intentar ralentizar, o sea, disminuir su velocidad de progresión. Por ejemplo, a través de una buena alimentación, a través del ejercicio, a través de relaciones, vínculos con los demás de manera activa, a través de ejercicios mentales, en general, todo aquello que contribuye a una buena salud va en beneficio de ralentizar la enfermedad de Alzheimer. Hay medicinas también que ya están saliendo,
0: sí,
1: Manuel.
0: Sí,
1: hay medicinas que en el mundo se están experimentando y que intentan también ralentizar. Y hay medicamentos específicos que se pueden dar a las personas, por ejemplo, para algunos síntomas. La memoria, hay un medicamento para la memoria. La depresión, hay un medicamento para la depresión. Y así podemos ir atacando los síntomas, por lo menos.
0: Ahora, no es posible, es posible desde la psiquiatría o desde la neurología, desde las ciencias que estudian el cerebro humano, que se pueda advertir unos años antes en función de alguna sintomatología o característica. ¿Este es un candidato para Alzheimer o no?
1: Sí, hay lo que se llama el deterioro cognitivo mayor. En donde uno de primeras comienza a perder la memoria, y esto se puede confundir con el envejecimiento, porque en el envejecimiento también ocurren pérdidas de memoria, pero en el caso del Alzheimer esto es más acentuado.
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1: Sobre todo al principio hay una pérdida de la memoria inmediata, donde uno no se acuerda ya dónde dejó las llaves del auto, uno no se acuerda de detalles de lo que pasó el día anterior, si fuimos al cine a ver qué película. Y de ahí, de manera progresiva, va avanzando hacia otros malestares mayores, como pérdida de las capacidades para la interacción social, como disminución de las funciones cognitivas en general, el juicio, el pensamiento. Los afectos también se comienzan a aplanar progresivamente hasta que se va comprometiendo la actividad física, el funcionamiento del cuerpo. Alteraciones de la digestión, inclusive ya las personas no pueden tomar sus alimentos normalmente, alteraciones de los esfínteres, tanto vesicales como anales, ya entra uno en pleno deterioro.
0: Ahora, toda esa sintomatología precursora suele ocurrir más o menos en qué promedio de edad, doctor.
1: La edad para el inicio de la demencia de Alzheimer, más o menos, si uno pone bien el ojo, puede identificar estos síntomas precoces a partir de los 60, 65 años de edad.
0: Ahora, ¿a dónde tendría que ir un paciente? ¿Va a psiquiatría o va a neurología?
1: Es una enfermedad neurodegenerativa. Es atendida tanto por neurólogos como por psiquiatras. En este caso, los síntomas más alarmantes en un momento específico pueden ser atendidos, por ejemplo, por un psiquiatra.
0: Okay.
1: En los 306 centros de salud mental comunitaria que tiene el Ministerio de Salud.
0: Viendo esas características con tiempo de anticipación, ¿le ayudaría a un psiquiatra, a un neurólogo ir previniendo cosas?
1: Sí, claro que sí. Ir por lo menos previniendo la calidad de vida de las personas. Acá hay que trabajar mucho con la familia. Hay que ver un buen acompañamiento. Por ejemplo,
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1: Una persona con Alzheimer no se le puede cambiar la rutina con mucha frecuencia, no le podemos ir cambiando las personas que trata, tampoco le podemos ir cambiando los muebles de la casa, porque se confunden, ellos pierden la memoria de la localización de objetos. Y luego ya de manera más extrema, más grave, inclusive, y es triste, van perdiendo la identificación de las personas, aún de sus seres queridos.
0: Okay.
1: Los comienzan a confundir, les preguntan, ¿tú quién eres? Yo a ti no te conozco, ¿qué haces acá? Y son sus hijos.
0: Una cosa muy chiquita, ¿es verdad que son más las mujeres con Alzheimer que varones?
1: Hay un registro en ese sentido. Sin embargo, la data específica en el mundo todavía no se conoce, porque son enfermedades que recién ya detonan de manera evidente cuando el caso está bastante avanzado.
0: Exactamente, muy bien. Carlos Bronley ha estado con nosotros, psiquiatra del MinSA, hablando de este Día Mundial de la Alzheimer. Ha sido muy gentil, doctor, que tenga usted muy buen día. Hoy en Hablemos Claro con Nicolás Lúcar estará en nuestros estudios Luis Galarreta, presidente del Consejo de Ministros del Perú. Quédese con nosotros, conmigo, hasta mañana.
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7: 8 y 2.
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0: que hacer o qué tiene que pasar? Me preguntaba yo hace unos días, para que se tome conciencia del grado extremo de crisis de inseguridad que estamos viviendo. Este fin de semana han asesinado en Caraz de un balazo en la cabeza, en un momento en que se transmitía sus declaraciones en vivo a través de las redes sociales, a la candidata Silvia Ponte Polo, más conocida como la China Polo, una periodista recontra controversial, que además había advertido que estaba amenazada. Y lo grave es que decía que el general Arreola estaba detrás de las amenazas, que dicho sea paso, general Arreola le mandó una carta notarial a la China Polo semanas antes de su asesinato. Ha señalado también a Víctor Reboredo, a quien ha hecho responsable en un video de cualquier cosa que le fuera a pasar. Y ha recibido amenazas, según ha testificado el alcalde de Nuevo Chimbote. Es decir, había, según ella, muchas personas que tenían interés en sacarla del camino. Bueno, finalmente las investigaciones determinarán quiénes son los responsables, pero lo grave es que una persona que estaba amenazada, que había venido hasta Lima a pedir garantías a la prefectura, no tenía ninguna protección y la asesinaron de una manera impune, un criminal que ha confesado ya su crimen, además ha sido detenido en flagrancia inmediatamente después de que la reventó a balazos, porque no hay otra manera de expresar la salvajada que hizo, y ha relatado cómo siguen funcionando las cosas en el Perú, cómo una pistola o un arma robada a un policía hace 3 años puede ser usada para asesinar a una persona, un arma que además se alquila para asesinatos, y cómo se usa todo el sistema de yapes y de comunicaciones para pagar y alquilar sicarios, como en este caso este hombre no sabía ni a quién estaba matando. Es decir, ya llegamos al límite. Y desde el primer momento, es decir, si hemos llegado a esta situación, es porque hay responsables de que hayamos llegado a esta situación. Y el tema no son los militares, no es solo la situación catastrófica de los penales o las pésimas leyes que se pueden haber dado en el Congreso, es la Policía Nacional. Si el principal instrumento para combatir a la delincuencia, que es la Policía Nacional, no está en las condiciones en que debe estar, no solo de recursos, infraestructura, de gestión de personal, sino en términos morales. Si la policía está carcomida por la corrupción, si no se puede saber en quién se puede confiar y en quién no en la policía, si los altos mandos que son responsables de cómo estamos siguen ahí, entonces no hay esperanza de que las cosas cambien. Y por eso es importante que por fin se haya hecho lo que debió hacerse el primer día de este gobierno. El primer día, que es hacer los cambios que necesitamos para ponernos en sintonía con lo que el Perú requiere y comenzar un proceso de depuración de la Policía Nacional, que es lo que hay que hacer. Y me refiero a depuración no solamente moral, es decir, barrer a todos los que están metidos de alguna manera, directa o indirectamente, con persimidad o con participación directa en las organizaciones criminales, sino además recuperar la moral de la Policía Nacional para actuar en un contexto tan complicado como el que estamos viviendo. Eso es lo primero con respecto a la China Polo. Por Dios, la noticia está dando la vuelta al mundo. En el Perú se ha asesinado una candidata que era una periodista que anunció su propia muerte y no se hizo nada para impedirlo. Uno. Número dos, nos hemos pasado años de una manera muy irresponsable en un contexto de polarización discutiendo si el problema que había en los colegios en el Perú era la ideología de género, que querían volver gays a todos los chicos y chicas en los colegios, algunos conspiradores progres. ¿Y saben cuál es el problema? Que eso no era lo que estaba pasando en los colegios. Lo que está pasando en los colegios, me lo ha contado el día viernes el ministro de Educación, 50.000 denuncias en CICB, que finalmente es como la Contraloría, o sea, te reporta y nadie cambia. 50.000 denuncias de violencia sexual, de abuso, de todo tipo y de toda naturaleza, y por los que no ha pasado absolutamente nada en la inmensa mayoría de los casos. El problema que hay en los colegios es que no hay igualdad entre chicos y chicas. El problema es que hay un bullying salvaje en los colegios, que se abusa de las personas que son diferentes, que tienen opciones sexuales distintas, que tienen características personales por alguna razón diferentes, que son frágiles, que son vulnerables. Y se ha estado abusando impunemente de estos chicos y las denuncias, y chicas y las denuncias no progresan. Lo que ha estado pasando es una cantidad inmensa de violaciones en los colegios, en los baños, en las fiestas, en los viajes de promoción, y no ha pasado nada. Esa es la realidad. Esa es la realidad. Y hemos estado discutiendo cualquier cosa. Y hay gente que ha hecho hasta marchas. No porque lo que estaba pasando en los colegios, sino por lo que estaba pasando en sus cabezas. Y ha sido muy irresponsable que dejemos a nuestros chicos y chicas abandonados como los hemos dejado. Ese es el problema de fondo que hay detrás del Liceo Naval, donde además se ha puesto en evidencia que los colegios han perdido completamente la autoridad del maestro, que es un reflejo de lo que está pasando en la casa, porque en la casa los padres avalan esas conductas o no tienen tampoco ninguna autoridad sobre sus hijos. O sea, vivimos una crisis muy profunda como sociedad, muy profunda, que incluye la crisis de la familia en el Perú, que incluye una crisis moral, una crisis de valores. Entonces tenemos que tomar conciencia de que ya llegó la hora de que pongamos sobre la mesa la realidad de los problemas que se están viviendo en los colegios y los enfrentemos y empecemos a cambiar las cosas. Pero para eso hay que salirnos, pues, de la polarización que tanto daño nos ha hecho, y de poner en discusión como si lo que estuviera pasando en los colegios es esto que se nos ha escrito todos estos años, y no la realidad que nos acaba de reventar en la cara de una manera absolutamente espeluznante. Yo creo que esto nos tiene que servir para bien, para bien. Es decir, tenemos una enorme responsabilidad, hay que cambiar la agenda, y la agenda tiene que ser basada en la realidad que se está viviendo, hablando de los colegios, en los colegios y con los chicos y chicas. Punto. Soy Nicolás Lúcar, esto es Hablemos Claro. Estamos en Exitosa, la voz de los que no tienen voz, 95.5 en la FM en Lima, Canal 34, Movistar 6.1 en la televisión digital terrestre. Estamos en las redes sociales, en nuestro canal en YouTube es Exitosa Noticias, estamos en todas las redes. Y está en nuestros estudios Luis Galarreta, presidente encargado. No es cierto, esto es tu condición porque tienes todos los cargos, como decía Manuel Rosa. Bienvenido, Lucho.
1: Gracias, Nicolás, muchas gracias por la invitación. Un saludo a los televidentes, a los radioyentes. Yo soy primer vicepresidente encargado del despacho, nada más, no encargado del despacho presidencial,
0: pero además eres presidente del Consejo de Ministros.
1: Al asumir esta encargatura del despacho presidencial, he dejado la PSM al ministro de Defensa. Ese solamente es
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0: ¿No? Vamos uno por uno. Sí, el asesinato de la China Polo, de Silvia Ponte de Polo. Que era una periodista feroz, ¿no es cierto? Temible, es decir, uno no necesariamente tenía que compartir ni las cosas que decía ni la manera como lo hacía. Pero la han asesinado, es una muerte anunciada.
1: Sí, claro, a ver.
0: Ella ha ido a la prefectura diciendo: me quieren matar.
1: Claro, ¿no? Y el sistema no ha funcionado. Bueno, mira, gracias por la pregunta, y además coincido contigo que es con todos los ciudadanos en relación a la situación de inseguridad. Pero atraviesa problemas estructurales serios. Has hablado de educación también hace un rato, salud, la infraestructura en el país, es decir, se cae un poco del cerro, bloquea la carretera y no hay por dónde pasar. El Perú tiene serios problemas estructurales a los que estamos enfrentando desde el día uno. La seguridad es el principal y es el primero, digamos, que está en agenda, pero definitivamente lo que estamos viendo nosotros como gobierno, el gobierno del presidente Fujimori, es encontrar esos puntos que tú has señalado, ¿no? Por ejemplo, tú decías del día uno, el caso del general Arriola. General Arriola, finalmente él sale, del día uno la presidenta empezó a evaluar y había una norma, que tenemos, ojo, varios casos igual, ¿eh? Si uno quiere remover a un jefe de alguna, ponte, de Indecopi, de jefe tal, de alguna institución, tienes que pedirle la renuncia, porque si el señor del gobierno anterior se quiere quedar, se amarra y después va al Poder Judicial, pide su cautelar, y la verdad han hecho un desorden absoluto en el gobierno. Entonces, en el caso de seguridad, Nicolás, del día uno hemos estado mirando y hasta ahorita evaluando justamente los temas que se requieren hacer. Tú has hablado de la moral de la policía. La gran mayoría de nuestra policía es gente honesta, que da la vida por los ciudadanos. Se ha cambiado no solo el jefe ya, se han cambiado 25 generales.
0: Pero eso ha

0: no traer a alguien, por ejemplo, de afuera, un
1: claro, pero la pregunta es, en un contexto de emergencia, tú no tienes una cobertura legal, pero te comerás el lío, pues, legalmente después, Galarreta, o sea... No,
0: a ver, mira, te doy... Sí, sí, te entiendo.
1: Mi perspectiva, o sea, ¿qué es lo que reflejan las encuestas? ¿Por qué se cae la popularidad de la presidenta, la tuya misma? Porque la gente tenía la expectativa, más allá de que hubieran votado por ustedes o no, que el día que ustedes entraban al gobierno iban a empezar a hacer cosas. Iban a empezar a hacer cosas porque tenían un diagnóstico claro. Y parte de ese diagnóstico tenía que ser, hay que hacer cambios en la policía, sí. Y tenemos dificultades legales. Bueno, lo sientas a Rol y le dices, hermanito, escoge.
0: No, no solo es dificultad.
1: Te vas, o vamos a encontrar la forma de sacarte.
0: No solo dificultad legal, porque claro, ahora están pidiendo la cabeza del ministro Astudillo, a pesar que ha tenido una interpelación para censurarlo. O sea, no se trata de un tema de personas. Decir que es un tema de personas es sobredimensionar la capacidad de una persona o incluso, de alguna manera, injustamente cargarle el peso a una persona. Se trata de cómo tú vas a enfrentar a tu problema de criminalidad con una policía que tienes que mostrarle, primero, que el gobierno la respalda, que los cambios lo hace de manera razonable. Nosotros hemos empezado, Nicolás, del día uno, te voy a repetir. Mira, el caso más exitoso de América Latina, si quieres, en el caso
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0: Del terrorismo, vamos al Salvador. El Salvador tenía 35, 38 muertos, lamentablemente, por cada 100.000 habitantes cuando entró Bukele. Al sexto mes tenía 33. O sea, no es que uno dice, sí, juro, y mañana no va a pasar nada. Lamentablemente, desgraciadamente, no solo la periodista, ha habido un ciudadano que cobraba tarifitas acá en La Victoria, casi por el mercado de fruta, lo mataron la semana pasada. Perdóname, lo que nosotros estamos trabajando es cómo, a ver, yo no puedo entrar a detalles, pero por supuesto que tiene que ver con la inteligencia de la policía. Pero hay cosas que uno no lo puede decir y lo tiene que hacer. Entonces, desde el día uno que hemos visto, ¿qué necesita nuestra policía? Implementar plata. Vamos a ver un crédito suplementario para comprar cosas, porque nos han dejado sin un solo centavo. O sea, no hay plata. Tal es así que la pensión de la caja policial...
1: ¿Cómo? Militar, o sea, no hay, cuando dice nos han dejado ningún solo centavo, quiere decir, hay quejas de que los policías del sur, me parece que es... No tienen recursos.
0: Perdóname.
1: Para pagar las cosas elementales.
0: No había para pagar las pensiones de caja por policía militar. El ministro Ebner Cuba, en el primer consejo de ministros, dijo, parece que el Estado acababa en julio para los que se han ido, de manera irresponsable. Y hay una cantidad de obras paralizadas con todos los alcaldes del Perú porque han repartido presupuestos.
1: Para no salirnos del tema de la seguridad.
0: Comiserías, compra de actividades. Los gobiernos regionales han, por ejemplo, algunos comprado sus patrulleros. Entonces, en el concepto de seguridad, te pongo el caso de ejemplo de Bukele, por ejemplo, para tener un caso, el caso de Fujimori, como dice, el papá lo hizo más rápido. Bueno, no, espérate, la captura de Abimael fue después, la forma incluso tuvo que pasar a una situación mucho más dura, y hablo a nivel institucional, lo cual nosotros no vamos a ir. No es de la noche a la mañana.
1: De acuerdo, ¿okay? Pero esto tiene que ver con una sobreexpectativa que ustedes mismos crearon, en el sentido de decir, yo sé lo que hay que hacer desde el primer día. No era tan así. Y bueno, lo segundo...
0: Sí, sabemos qué hacer.
1: El 8, ya, pero... Escúchame, perdóname. Pero lo segundo es el nivel...
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1: Es decir, tú mismo lo has dicho. La crisis de la seguridad, la crisis de la salud pública, la crisis de la infraestructura, el fenómeno del niño que ya está provocando daño, la crisis en los colegios, mira, esto es simplemente una señal, lo del Liceo Naval, de lo mal que están las cosas.
0: De bienestar emocional, de salud mental.
1: Ya, o sea, la acumulación de problemas sin resolver y el hartazgo de la gente con vivir en este contexto. Pero la seguridad es algo que no puede esperar. Ustedes han pedido garantías extraordinarias. Para gobernar, ¿no es cierto? Facultades extraordinarias. Ya. En el Congreso se las están haciendo difícil.
0: Sí.
1: ¿No es cierto? Y tú has hecho esfuerzos por reunirte con la gente. Ya. Pero hay muchas cosas que se pueden hacer con el acuerdo del Congreso o sin él.
0: Pero se está haciendo. O sea, a ver, ¿qué necesitamos del Congreso? Te voy a repetir, por ejemplo, hay una norma de modernización del Estado para poner a los jefes del INPE que no tenga que llevar un curso de la gente del INPE, que es la que tenemos que cambiar en algunos. Yo no quiero generalizar, porque eso es lo que pasa cuando tú dices toda la policía o toda la jefe del INPE.
1: No, yo nunca, nunca he dicho toda.
0: No, no lo digo por ti, o sea, me refiero a tú, me refiero
1: a... O sea, mira, las críticas más severas al mando policial y al figuretismo, al salir a dar información prematura, que cada vez que pasaba algo salir a inventar cualquier cosa, inventar show, los búnkers... Lo he escuchado de generales de la policía, ¿me entiendes? Sí, generales que estaban hasta acá de Arreola y de sus shows y de algunos otros, dicho sea de paso.
0: Pero entonces.

0: yo me refiero a no a ti, sino a quienes pueden pensar así, ¿no? Entonces, esa crítica no es que nosotros no lo sopemos, no lo tenemos claro el primer día. Se está actuando y se está trabajando. O sea, a ver, cuando tú tienes muchos policías durante mucho tiempo, ya te queda la duda, porque no es bueno. Es bueno rotar también a esos policías, por ejemplo, en La Libertad, en Patas. O sea, hay situaciones que se tienen que hacer. Pero a lo que yo voy es, tú dices, me refiero a la gente
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0: Cuando dices,
1: sobre todo
0: la oposición, ¿no? Que te plantea y te dice, pero es que estás esperando facultades para poder ponerse a trabajar. No. Nuestro trabajo de qué se tiene que hacer en la policía y el personal del INPE lo tenemos clarísimo y tenemos que armar, te voy a repetir, no puedo estar a detalles, contra inteligencia y se están moviendo. ¿Por qué no el primer día? Porque tampoco tú puedes entrar y patear la moral a los demás policías pensando que todo está mal. Sin embargo, ahora se está haciendo una transición institucional rápido. Estamos en el día 52, 53. Esto se ha hecho hace 5 días. Y vas a empezar a ver los cambios. Mientras tanto, ¿qué se hizo? Se ha declarado una emergencia, penales. Se está trabajando con las Fuerzas Armadas también para acercar penales. ¿Tú puedes creer que los aparatos estos, los penales, cuando hemos ido o han ido unos ministros, tiene señal y después la pagan porque se dan cuenta que estás haciendo llamada? Entonces hay mucha corrupción, hay situaciones en los penales de varones.
2: Pero Lucho, mira, cuando fue jefe del INPE, y yo lo he citado montones de veces porque a mí me pareció indignante lo que pasó con este hombre, que al final lo acusaron de cualquier cosa, terminó muerto en el pasillo del Hospital Santa Rosa por una pésima atención. Iván Paredes, jefe del INPE, nombrado por Balcaza, en unas pocas semanas tomó el control de los penales. Dijo que había que hacer pabellones de alta seguridad mientras se construían penales. Planteó que había que restringir las visitas de los cabecillas y aislarlos en un régimen que no vean a nadie durante 6 meses.
0: Eso está.
2: Se le fueron encima.
0: No.
2: O sea, hacía operativos, por lo que tú dices, todos los días. Sí. Porque decía, yo voy un día, saco, pero regreso al día siguiente y lo voy a volver a encontrar. ¿Por qué? Porque hay corrupción.
0: Bueno, entonces hay otro tema también, Nicolás. En las primeras semanas nosotros hemos tenido reunión con el fiscal de la Nación, con la presidenta por judicial, con el servicio de inteligencia. Hemos tenido un montón de reuniones con instituciones para ver dónde están los cuellos de botella, dónde está el problema. Y hay una diferencia de opinión entre la fiscalía y el poder judicial sobre el tema de la flagrancia. Esto que dice que los vuelven a encontrar es porque, claro, en flagrancia tú lo recibes y el delincuente, que hace un delincuente de violencia, de un delito violento, agarra y dice su terminación anticipada, se declara culpable y se va. Entonces le llamamos a la puerta giratoria. Eso está en facultades para cortarlo, porque eso es inaceptable. ¿Qué está haciendo el ministro del Interior? Tiene 135 operaciones de lo que va de la fecha. Lo que sí tiene ahí un problema, que hemos hablado ya, de comunicación de cada actividad que se va. Porque lamentablemente la criminalidad, mientras más avancemos en la policía, en las reformas, en el INPE, en sacar a los militares, en los operativos, que ya van 135, en las redadas, ellos van a apretar más el acelerador, porque no va a querer que el Estado domine, va a querer generar una sensación.
2: Por supuesto que se van a defender.
0: No solo defender, van a atacar, van a querer generar una sensación de que no se puede, que el Estado es inútil. Y claro, está la gente que con justa razón cuestiona, y están también los que usan políticamente y los tontos útiles que caen en querer bajarse un ministro de una vez, bajarse otro ministro como si eso soluciona. Entonces, nosotros estamos avanzando con actividad real, efectiva. Te voy a repetir, el caso más exitoso, Bukele, lamentablemente tuvo 38 y bajó a 33 en el mes 6, pero iba avanzando en esos 6 meses todo. ¿Qué más estamos haciendo? Construyendo hangares con el ministro de Defensa, que coordina con el ministro del Interior, para sacar a los menos, digamos, violentos, para solo tener a los violentos y a esos, como tú dices, quitarle visita. Perdóname, ahí yo escuchaba en la red, la gran idea de Galarreta. Yo he dicho, oye, a mí me disparas un bus, yo te quito visita un mes, me voy a disparar otro bus, te quito 6 meses. Y se reía y así, como que eso no funciona. Pero lo mismo que dijo el anterior jefe INPE, que para descanse, porque eso lo estamos trabajando. Pero claro, tenemos primero que separar aquellos, por ejemplo, los alimentistas. ¿Qué hacen los alimentistas en un penal donde están también los de alto riesgo? Entonces, sacarlos a ellos para tener mejor control. Todas esas acciones, Nicolás, se vienen haciendo desde el día uno, estudiando cómo hacer los cambios en los jefes de la policía de cada región. Se han cambiado casi todos, se tienen que rotar. Tenemos un déficit de 60.000 policías. El ministro del Interior estaba hablando
2: ya, pero eso es otro tema, por ejemplo, que no. Para ir por partes, acá estuvo, en este estudio estuvo Javier Arévalo, cuando era presidente de la Corte Suprema, ya pasó un montón de rato. Y cuando había la disputa sobre el tema este de la flagrancia y que no había, los expedientes estaban incompletos y los fiscales no tenían argumentos para acusar o los jueces no tenían sustento para sentenciar, lo que él decía es bien fácil, ampliemos el plazo. Legalmente, ya no les basta 3, 6, 7, ¿cuántos días necesitan? 15. Estamos en emergencia, que sean los días que quieran. Díganlo. O sea, perdóname. Por ejemplo, esa era una iniciativa extraordinaria. Nicolás, si lo que necesitan es tiempo, se lo dan.
0: Nicolás, está en las facultades. Está en las facultades no solo ampliar el plazo a estos temas, porque se está creando el subgrupo de bandas y crimen organizado. ¿Por qué? Porque por ese lado la fiscalía, que está coordinando cosas en Madre de Dios, en el BRAE, con los operativos de las Fuerzas Armadas. Ojo, yo me reuní con el fiscal hace dos semanas, menos, hace una semana. Yo me reúno con el ministro de Defensa, Interior, Justicia y Relaciones Exteriores. ¿Por qué Relaciones Exteriores? Si tú agarras a un indocumentado extranjero, tú a las 24 horas tienes que soltarlo. Y nosotros necesitamos más tiempo, ¿para qué? Para tener 40 o 50 y poder agarrar un avión y mandarlos a su país de origen. Entonces, todo eso, hay parte que está en las facultades, pero como tú dices, si la Cámara de Diputados, el Congreso, no nos la quiere dar, nosotros igual estamos actuando,
2: yo te digo,
0: vamos a actuar.
2: Yo te digo, hay una
0: nos
2: cosa,
0: vamos a parar un poquito más, pero vamos a actuar.
2: Hay otro tema bien puntual, que es la reingeniería en la policía.
0: Totalmente.
2: O sea, eso sí se puede hacer, no necesita facultades.
0: Pero
2: o sea, puede sacar a todos los policías de funciones administrativas.
0: Hay cosas.
2: No puede sacar a los policías que andan llevándole la contra a los semáforos en las esquinas, indignando a los conductores.
0: O en la carretera, ¿no? Que hay tanta denuncia de cobros en la carretera.
2: No,
0: y
2: ponerlos donde tienen que estar, ¿no es cierto? Pero en fin, tenemos que...
0: Freddy López, el nuevo jefe nacional de policía, tiene el encargo directo a la presidenta de hacer todas las reformas que se tengan que hacer.
2: Vamos a la pausa. Vamos a la pausa y regresamos con Luis Galarreta, ¿cómo es tu cargo? Presidente.
0: Vicepresidente
2: de la República y encargado del despacho de la presidencia de la República en su condición de primer vicepresidente. ¿Qué tal cantidad de cargos, Carlos? No, primer vicepresidente, mientras la presidenta está en la Asamblea General de las Naciones Unidas. Regresamos.
1: La hora en Exitosa, 8 de la mañana y 27 minutos. 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
5: 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No necesariamente. Hoy existen alimentos fortificados, como algunas leches que incorporan DHA y ayudan a complementar la alimentación diaria de los niños de una forma práctica y fácil de incluir en sus hábitos. 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

0: 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Soy Nicolás Lúcar, esto es Hablemos Claro. Está en nuestros estudios Luis Galarreta, presidente del Consejo de Ministros, y en su condición de vicepresidente de la República, encargado en este momento de que la presidenta ha viajado a la Asamblea General de las Naciones Unidas, está despachando la presidencia de la República. Para cerrar el tema de la inseguridad, que con el asesinato de Silvia Ponte, de la China Polo, como se hacía llamar a sí misma, esto llevó las cosas al límite de alguna manera, ¿no? Y esto ha coincidido, tú dices, no tiene una relación, pero se ha hecho cambios de 25 generales.
1: Sí. A ver,
0: es decir, sin tener facultades extraordinarias, hay cosas que se pueden hacer. Si tú puedes resumir lo que están haciendo.
1: Bueno, te dije, como comentaba, ¿no? Del día uno, nosotros hemos empezado primero a reunirnos con fiscal, Poder Judicial, porque había estas discrepancias. Hemos encontrado los cuellos de botella, que es lo que se ha mandado una parte al Congreso, que repito, si el Congreso no la quiere negar, claro, no vamos a demorar más, pero vamos igual a luchar. Y hemos visto que se requiere reforma en la policía, se han hecho los cambios en el INPE, ya se cambió también al jefe, pero también se requiere hacer varios cambios en el INPE y hemos empezado a declarar emergencia. Se están construyendo, como te decía, algunos hangares para retirar a los presos de menos violencia, por supuesto los alimentistas, y poder tener un control especial a los más, digamos, avesados, que es donde salen de algunos penales toda la operatividad.
0: Claro, pero eso que decía Paredes se va a hacer, Iván Paredes decía, mientras se construyen penales de alta seguridad, pabellones de alta seguridad, celdas individuales, presos aislados, hay incluso unos de otros, una hora de patio al día, cero visitas por lo menos 6 meses.
1: La visita es lo que más duele a una persona que está limitada de su libertad, ¿no es cierto? Y a esta gente avisada, eso es lo que tiene que haber. Entonces, hay como tres o cuatro penales incluso ya construyéndose, incluso con CAF hay un presupuesto, con la CAF. Pero aparte de eso, estamos viendo los hangares, porque los penales se van a demorar. Entonces, ¿cómo sacas a los, te decía, menos violentos para usar los penales que están ahora, pero separar a los violentos y poder tener ahí un control distinto? ¿Qué más? O sea, no solo, se han hecho 135 operaciones de batidas, que la ha hecho el ministro del Interior con la policía. Entonces, yo lo que creo es que nosotros tenemos que tener claro, desde el día uno, el objetivo es recuperar la seguridad. Pero he vuelto a poner el ejemplo del caso Salvador, que es el más exitoso. 6 meses, obviamente, el presidente Bukele trabajó, vio cárcel, bajó.
0: Pero una de las cosas que se tiene que acabar para cerrar esto es el figuretismo. El show, los fuegos artificiales.
1: Si tú lo ves a López,
0: o sea, matan a cuatro personas en un secuestro y ese mismo día intervienen en un supuesto búnker. Era una discoteca de venezolanos, por Dios, no era ningún búnker. Y cuando le han preguntado qué tienen, no sé, estamos revisando los teléfonos a ver qué encontramos. O sea, eso se tiene que acabar.
1: Tiros y troyanos se han hablado muy bien de General López.
0: Claro, pero tiene que acabarse eso, ese falso triunfalismo, porque es lo que irrita.
1: Absolutamente.
0: O sea, te dicen, todo está mejorado. No, pues no, estamos peleando porque mejore. Eso es un mensaje más sincero.
1: Ahora, lo que ha pasado con Ancash, ¿no? Lo lamentable de este periodista Aponte. El primer ministro Estudio mandó al jefe de la Policía Nacional, que está allá, están investigando, está la fiscalía. Y justamente tú ves que no viene este tema de que presenta a nadie. O sea, están declarando por informes. Hay 5 informes que han salido el día de ayer y en la noche el Ministerio del Interior, el ministro Estudio, ha planteado un resumen de lo que ha habido. Lo que no puede pasar aquí es pensar que sacando a este o interpelando, censurando al ministro, eso va a cambiar. Las cosas se están trabajando, repito, el general López ya tiene todas las indicaciones de lo que se tiene que hacer. El ministro de Justicia sabe lo que tiene que hacer en el tema relacionado al INPE. El ministro de Defensa está apoyando con la fuerza más. Ayer, el general Briceño, el jefe COFA, el jefe de Comando Conjunto, el aniversario es el 24 de las Fuerzas Armadas, pero en el evento que tuvimos, no solamente la presidenta, él, hablando de la historia de la Fuerza Armada, de la fundación de la República, dijo, y hoy día estamos, por el mandato del Supremo Gobierno, vamos a colaborar en enfrentar a la delincuencia. O sea, él ya asumió nuestras Fuerzas Armadas que van a colaborar. Necesitamos asegurar que después no los estén persiguiendo, por eso necesitamos el término hostil, está en la facultad de legadas, contra lo que también son grupos terroristas, ¿no? Y la propia presidenta ha dicho, y ese es el mensaje que tenemos que dejar, no va a haber lugar en el país con miedo, pero tenemos que trabajar avanzando a velocidad, mira, velocidad a 100 si quieres o a 200, pero estamos del día 1 con los temas que tenemos que ir resolviendo.
0: Ya, pero esto te enfrenta, ustedes dicen, lo que se han encontrado una situación donde hay una serie de trabas, barreras legales, procedimientos engorrosos, que hay que limpiar simplemente para poder hacer de una manera más eficiente lo que se tiene que hacer. El Congreso ya les ha dicho prácticamente que no.
1: No, eso son las comisiones no vinculantes. Vamos a esperar todavía que dicen ya en el tema final de la Comisión de Constitución.
0: O sea, ¿tú tienes fe que pueda lograrse un acuerdo?
1: Si yo fuese la oposición, nosotros con Pedro Pablo Kuczynski, al tercer día leímos 100%. 100%, dijimos, toma, le volvimos la papa caliente, te hablo políticamente. Dijimos, pónganse a trabajar, pues no, o sea, adquieren facultades, estén. Aquí, yo no sé quién los ha asesorado y están en el tema de cerrar. Pero yo espero que el Congreso esté a la altura, la Cámara de Diputados, y lo he dicho también, nosotros queremos llegar a un acuerdo con la Cámara de Diputados en las mayorías de facultades. Lo que hay que dejar claro es que las facultades son cada 5 años. Y esas facultades, cada 5 años, lo que se hace es ir al Congreso a pedir, de alguna manera, que te permitan acelerar parte de tu plan de gobierno, tu visión. Por ejemplo, perdóname, Nicolás, en facultades nosotros estamos pidiendo cosas como para poder tener
2: saneamiento.
1: Hay más del 50% de los colegios del Estado que no tienen agua y desagüe. Son las políticas públicas que tienen que avanzar. Adicionalmente, este quinquenio nos encontramos con el fenómeno del Niño, que no se ha hecho nada. Desde febrero se sabía que iba a haber un fenómeno complicado y hemos empezado el 30 nosotros de julio o el 31 de julio recién moviéndonos porque hemos entrado el 28 de julio. Y además, en la criminalidad que ha avanzado brutalmente. En el 2016 y el 21, ninguno de los dos presidentes pidieron facultades para el fenómeno Niño ni para criminalidad, porque no era la coyuntura. Entonces, si tú quitas esos temas, nosotros hemos pedido facultades para poder avanzar nuestra propuesta en hospitales, en saneamiento. Por ahí alguien con justa razón, por desconocimiento, dijo, pero ¿qué urgencia tiene este tema de Internet? Bueno, nosotros queremos llegar a que todo el Estado esté digitalizado. Pero eso es un cambio de 3 años. Pero hoy día necesitamos una urgencia para que el ministro de Salud pueda evitar colas y tú puedas sacar tus citas por tu celular. Por supuesto que es una urgencia. Hay gente que está desesperada en los hospitales. Pero eso no tiene nada que ver con estas dos que nos interesa. Si hoy día no hubiera fenómeno del Niño y la criminalidad no estaría como está, igual iríamos al Congreso a pedir, porque han dicho 66 son muchos. No, pues tú quitas la 25 del fenómeno del Niño, perdóname, la 15 de seguridad, que incluso algunos de seguridad no quieren porque dice, quieren terruquear. Estamos hablando de organizaciones criminales, no estamos hablando de ciudadanos, ¿no? Entonces algunos todavía no lo han entendido. Pero ahí tienes 40. ¿Qué quedan las 66? 26 que tienen que ver con destrabar un montón de temas para poner agua y desagüe. Si sale el fenómeno del Niño, y lamentablemente queremos cero muertes, por supuesto, cero muertes, pero minimizar también el daño, porque daño va a haber privado y público. Vas a tener que volver a titulizar nuevas tierras, poder cosas, digamos, volver a dar semillas, todo ese tipo de cosas están entrampadas, ¿no?
0: El esfuerzo por el diálogo debe tener un límite que tiene que ver con la urgencia de ponerse a hacer.
1: Bueno,
0: ¿cuál es el límite? ¿Cuál es el límite? O sea, ¿hasta qué día van a esperar ustedes y decir, bueno, nos van a dar o no nos van a dar? Ok, entonces haremos lo que haya que hacer y presentaremos proyectos de ley específicos para poder hacer la cosa. Y esto demorará más y tendrán ustedes que responderle a la gente por esto, ¿no es cierto?
1: Todos los ministros ya le he dicho que preparen, obviamente los decretos legislativos ya están trabajándose para, y que preparen también como proyecto de ley, si es que no lo van a dar, para presentarlo. Ojo, son como 400 temas que nosotros tenemos. Hemos presentado 66, porque hay gente que dice, no, ¿por qué presentan 66? Oye, hay un montón de temas, estos son los más urgentes. Y en los 66 están incluidos 40 que tienen que ver con el fenómeno Niño y la seguridad, que son coyunturales. Y como tú dices, el plazo venció de 15 días. Entonces llega un momento en que, yo lo he dicho, a la bancada con la que me he reunido, o sea, ellos son, en democracia, ellos son libres de decidir. Pero si no lo van a dar, perfecto. Yo le digo al pueblo peruano, nosotros vamos a cumplir todo lo que Keiko Fujimori ha dicho en su campaña, vamos a cumplirlo todo. ¿Nos demoraremos un poco más sin el Congreso o lo haremos más rápido con el Congreso? Eso dependerá
0: de. Ahora, yo no sé qué pasó el otro día, porque acá estuvo el defensor del pueblo, José Gutiérrez, y dijo, si Keiko Fujimori hiciera el Congreso, subiría 20 puntos su aprobación. ¿Eso ha estado en algún momento en discusión? ¿De dónde sacó eso José Gutiérrez? Porque para que lo diga es porque lo ha escuchado en algún lado, lo ha conversado con alguien.
1: No, yo creo que estaba haciendo un análisis de la coyuntura política, porque no sé si él habrá conversado con alguien, pero Keiko Fujimori y quien habla lo ha dicho en el Congreso. Nosotros no tenemos ningún ánimo de confrontar, hemos aprendido de confrontar. En mi primera presentación ante el Congreso le dije, yo quiero ojalá convencer, pero vengo a conversar y ojalá convencer. Pues claro, me niegan a las facultades, mañana voy con un proyecto X, que sí puedo presentar cuestión de confianza, claro, nos vamos todos, ¿no? Regresa otro gabinete, hace otra cuestión de confianza, se van los diputados, Pero ok, ¿y el fenómeno del niño cómo lo enfrentamos? La titulación, el agua, el desagüe, la criminalidad. O sea, nosotros no vamos a hacer a llegar a esa responsabilidad. ¿Y Keiko Fujimori?
0: Es decir, la posibilidad de que si el Congreso te dice que no y te dice que no y te la hace larga, tú llegues a un punto y plantees cuestión de confianza, no va a llegar.
1: ¡Exitosa! Nosotros no tenemos ese ánimo, Nicolás. Ahora, si tú tienes un Congreso que va a empezar a bajarse, ministro, porque... Perdóneme, mañana hay otra desgracia, porque te voy a repetir y repito el caso del Salvador, el más exitoso. 38, en 6 meses 33, es decir, o sea, era porque primero tienes que trabajar de manera inteligente, articular. Estamos creando nosotros, como te digo, este grupo básicamente con los 4 ministros encargados que yo los estoy coordinando. Te digo, está incluso el canciller porque tiene que ver con no solo venezolanos, colombianos y toda esta situación. Van a venir muchos colombianos con el presidente de Colombia que va a meterle mucha... Ellos tienen pues otra dinámica y ellos están movilizando gente en la frontera. Entonces, nuestra Fuerza Armada está yendo a reforzar la frontera para que justamente no se vengan acá cuando traten de salir de Colombia. Entonces, nosotros tenemos un ánimo democrático. Y ahí te iba a decir que Keiko Fujimori lo ha dicho también, que no está en los planes. Y además han dicho, bueno, es que no es como su papá. Pero no, el presidente Fujimori también tuvo un tiempo que se demoró para poder enfrentar el terrorismo, casi un año y pico. Y claro, tuvo que usar una acción que nosotros no lo tenemos dentro de
0: nuestro esquema de gobierno. Que tú criticaste, ¿no es cierto?
1: Sí, sí. A mí me
0: parece... Porque habían otros caminos. Sí. El presidente del Consejo de Ministros está sentado conmigo en la revista dominical explicando cómo había un mecanismo constitucional que era para resumirlo, el cierre de la Cámara de Diputados constitucional y la convocatoria de elecciones de la Cámara de Diputados. Y en ese momento había un golpe de todo el pueblo.
1: Y nosotros siempre hemos dicho que...
0: El pobre de los senos no se habían enterado. Que ya había un golpe de Estado.
1: Nosotros hemos dicho que eso fue un tema absolutamente irrepetible y fue una emergencia, fue una necesidad de ese Perú de ese momento. Ahora no. Ahora, si la Cámara de Diputados cree que por eso va a censurar y a censurar y a censurar al ministro, eso la gente se va a dar cuenta. Nosotros tenemos que resolver problemas serios en el Perú. ¿No? Y confrontarse
0: Este tema que ha surgido a raíz del Liceo Naval, que de alguna manera el viernes hablando con José Antonio Chan, el ministro de Educación,
2: ¡exitosa!
0: Él estaba entre sorprendido e indignado de la información que había encontrado. 50.000 denuncias en CICEB.
1: Sí, hemos visto el cuadro con él
0: en menos de 2 años. Sí. 50.000 denuncias más o menos en un año y medio. Sí. Ya, ¿Y qué pasó después? En resumen, nada que merezca la pena nombrar.
1: Sí, no, ahí hay mucho. El tema educativo es estructural. Más allá de la prueba PISA, que ya te dice mucho, hay un tema de bienestar emocional, lo que se llama salud mental. Hay un tema de las casas, de los padres, o sea, de la familia, de la formación, de los colegios. Yo decía, ¿por qué el niño buleado, el niño que lo atormentan, termina saliendo del colegio porque no puedes expulsar a los agresores? O sea, yo sé que son menores de edad, pero alguna responsabilidad hay en la familia y en algún momento se perdió la decisión de las autoridades los escolares de poner disciplina. O sea, yo no estoy de acuerdo pues que un profesor le pega a un alumno, ¿no? En nuestros tiempos era distinto, la disciplina se ponía hasta en la casa, ¿no? O sea, era clarísimo. Y está claro que la nueva visión de educativa tiene que ver con que al niño no se le puede violentar. Ya, pero a irse al extremo de que si dos muchachos patean en el baño o lo fastidian...
0: los maestros no pueden entrar a los baños de los chicos.
1: Porque lo denuncian los papás. O sea, ya hay un tema que se ha ido al extremo y que lo hemos visto con la presidenta en el Consejo de Ministros, porque no sabemos en qué momento el agresor no puede ser expulsado de un colegio, ¿no? Entonces, están revisando si ha habido un fallo judicial, una directiva, porque eso tiene que cambiar. O sea, tiene que volver orden a los colegios, pero además ya no hay escuela de padres, ¿no? O sea, hay un montón por hacer. Y yo le digo a la ciudadanía...
0: Pero yo decía, Lucho, sí. Si me permites la interrupción. Nos hemos pasado años discutiendo sobre que el problema que había en los colegios es que habían unos progres que estaban tratando de meterle en la cabeza a los chicos la ideología de género.
1: Bueno, han gastado un montón de plata en algunos folletitos y libritos también.
0: Ya, pero el tema es el fondo. Problema que había. Este es el problema, claro. Lo que estamos discutiendo. Esto es lo que está pasando en los colegios. De lo que no hemos hablado todos estos años.
1: Porque el enfoque, más allá, ¡exitosa! Si Pedrito se vestía rosado y María de azul, ¿no? Que eran algunas cosas. El enfoque es justamente que todos son iguales, que se le tiene que respetar a personas con distintas a uno. Todo eso se ha perdido. Yo en el colegio, Nicolás, tenía amigos que me ayudaban, cuando mi hermano mayor no estaba, a abrir la lonchera o me ayudaban a ir al baño sin ninguna malicia. Te hablo de 9, 8 añitos, porque mi hermano mayor era el que me asistía cuando yo todavía no había aprendido a hacer cosas. Entonces, de ahí a hoy día que los niños más débiles no pueden ni siquiera ir al baño porque los fastidian, los molestan. Esos temas tienen que terminar y en algún momento el Estado y la sociedad ha perdido el rumbo. Entonces, ese es un problema estructural. Y yo te decía, le digo a la ciudadanía que nosotros vamos a... Mira, tenemos un montón para trabajar. Estamos en el día 55 y lo vamos a hacer.
0: Pero nosotros queremos dejar un país en cinco años ordenado. Yo te entiendo. Yo te entiendo perfectamente. Pero ustedes tienen que entender también que primero han creado una expectativa muy alta. Porque Keiko ha venido a decir, están peleando 20 años, por eso yo voy a ordenar este país. Y lo segundo, que los problemas son de este tamaño.
1: Sí.
0: O sea, y la gente, ya el nivel de tolerancia de la gente con todos los problemas ya es... Acabo de estar en Arequipa el viernes. Acabo de estar en Arequipa. Es una vergüenza que la segunda ciudad del país tenga una carretera de acceso, se malogra un tráiler y simplemente se arruinó todo. Te demoras cuatro horas en llegar a la Panamericana. Moverse en la ciudad de Arequipa es una desgracia. No puede ser que se viva en esas condiciones.
1: No hay autoridad, el Estado desapareció.
0: Los hospitales en Arequipa, el sistema, todo.
1: El proyecto que hay con Lucho Dayer en hospitales a nivel de los que maneja el ministerio es impresionante. Ojalá eso debe estar listo a enero, febrero, el primer piloto. En vivienda para los asentamientos humanos, lo que tenemos pensado. En infraestructura con CAF y Banco Mundiales, o el Banco Mundial, MIF también. Hay un montón de proyectos porque tenemos un déficit de infraestructura. Leía que el expresidente Kuczynski ha hablado, por ejemplo, del CIMA y lo que se puede hacer en industria naval. Argentina, a veces quiere ver si construye submarino con nosotros, pero no tiene. Imagínate, se puede hacer muchas cosas, estamos trabajando para eso. Yo sé que los temas efectistas y dolorosos que vemos puede decir,
0: pero este caso del Liceo Naval es emblemático porque es un momento de dar una muestra que si estas cosas ocurren van a ser castigadas con la severidad que merecen.
1: Y sobre todo, yo cuando era congresista, Nicolás, por ejemplo, una vez se cayó este bus de San Cristóbal, que eran estos acoplados. Y una semana, dos semanas fue bajando porque los temas, como son coyunturales, la Comisión de Transporte esa vez citó a todos los ministros, todo, y se pasó el tema. La diferencia del Ejecutivo es que los temas no van a ser coyunturales. El viernes hemos hablado del tema del liceo, no por liceo, porque la verdad el colegio, el liceo, más allá del colegio, en general en la educación, para entrar al tema de fondo. Un psicólogo por colegio, había una ley. Ni siquiera hay psicólogo suficiente para ponerlo en los colegios. Entonces tenemos que buscar otra forma de cómo ayudas a su salud mental. Alguna vez alguien me hablaba de hacer, así como cuando tú vas a un hospital o una clínica, te hacen tus primeros chequeos para ver. Ni siquiera hay una ficha, por ejemplo, que deberían llenar nuestros alumnos para ir detectando con tiempo cuál es el nivel emocional que tiene cada alumno para ver a quién hay que prestarle un poco más de atención. O sea, no hay nada, mejor dicho, en temas de fondo. Pero, te repito, nosotros sabíamos que esto en los primeros meses iba a ser difícil, ¿eh? Por ejemplo, las encuestas, la expectativa, es válido que la gente tenga expectativas y nosotros vamos a seguir trabajando y la expectativa de la gente va a tener que ver en la medida que avance el gobierno de la presidenta Fujimori. Puede bajar a 30, puede subir a 48, o sea, nosotros no vamos a gobernar por encuestas. Tenemos que hacer lo que tenemos que hacer y son reformas estructurales de verdad. En la salud, también romper con esta corrupción que ha habido en algunos sectores, la incapacidad. Entonces, yo veo por el lado político críticas del día uno. A algunos no le gustaron los ministros. A los de la DBA no le gustaban, esos son caviares, eso no debería estar. Al otro lado no le gustaba no le gusta. Si Keiko no es como el presidente Fujimori, que es, algunos se han quedado descolocados porque pensaba que iba a haber autoritarismo, iba a patear el tablero. No, ahora más bien es al revés. No está funcionando. Nosotros, Nicolás, y que lo sepa la ciudadanía, bajo el liderazgo de la presidenta Fujimori, sabemos a dónde queremos llegar el quinto año, qué es lo que tenemos que hacer en la salud, en la educación, en seguridad, en infraestructura. O sea, todo eso lo vamos a hacer. Estamos avanzando, estamos empezando. El gabinete es un gabinete sólido, unido. El caso de Rafael es un caso que él mismo lo ha explicado. Entonces, a mí me dicen, pero
0: no va a haber más cambios de ministros. O sea, está claro que Rafael Rey, con mucho entusiasmo, porque es una persona, él se define a sí mismo, vehemente, ¿no es cierto? Tiene un riesgo, más que un problema de salud, serio en su salud.
1: Es una pena, es extraordinario, más su experiencia en el Consejo de Ministros era siempre importante, pero yo hablé con él hace como cuatro semanas. Lo que pasa es que nosotros trabajamos y una vez que vamos ordenando, pensando, yo tengo un trabajo, digamos, articular. Yo no tengo que jalarle las orejas a los ministros en delante de todo el mundo. Hablamos con los ministros, oye, esto no debió ser, esto ten cuidado. Y nadie me habla de temas que no corresponda a su cartera. con Rafael hablamos hace como 4 semanas, y él contó esto que tenía, y tenía después una cita médica, y de eso iba a depender. Y él pidió más bien quedarse para presentarse en la Comisión de Transporte, porque él es así, y es, como digo, para mí es una persona extraordinariamente honorable, decente y muy inteligente. Y dijo, yo no quiero que vayan a pensar que me estoy corriendo la Comisión de Transporte, yo quiero ir a la Comisión de Transporte, y después eso ya coordinamos. Lo sabía la presidenta, y fue una transición muy tranquila.
0: Ahora, es decir, no hay ningún plan para cambiar a ningún ministro en este momento.
1: Nosotros tenemos por lo menos que tener unos meses para ir viendo, por supuesto que acá, a ver, yo por ejemplo me reúno a veces con el ministro de Energía y Minas y de Economía para ver el tema del alza del petróleo
2: ¡exitosa!
1: Por la guerra. Perdóname, el alza viene de marzo y nos hacen paro el día 12 de gobierno. Es político, lo entendemos, hemos entrado para eso. Sabemos que es político, sabemos que el Congreso quiere también sacar su parte política y quiere decir no hacen nada, pero dicen que estaban preparados. Estamos preparados. Por supuesto, hemos llegado a, por ejemplo, de frente a entender que la presidencia de la República no está muy bien hecha. Hace 60 días antes, o 30 días, perdón, antes que juramentemos, con la presidenta Fujimori, con el mismo Miguel Torres, que éramos la plancha, ya hablábamos de la necesidad de que la oficina de la presidenta tiene que ser como la Casa Blanca, que tiene oficina de cumplimiento, tiene operatividad, acá está, no funciona, tiene hasta vocería. Tú ves la Casa Blanca, tiene un vocero, no tiene nada que ver con los secretarios de Estado, que son los ministros. Ah, están peleados, entonces, no. Todo está pensado.
0: Pero ¿hay bronca con Miki Torres o no?
1: No, menos con Miki, no, menos. Yo después dije, como un hermano menor, y dice, ay, mira, te están minimizando. Pero no. Yo lo que he dicho, Nicolás, la presidenta Keiko Fujimori, el presidente del Congreso Miguel Torres y el premier Luis Galarreta, dejarán, por lo menos el nuestro, mi cargo más fácil, el de Miki dura un año, en un año pasarán estos cargos pasajeros y dentro de 5 años saldrá la presidenta Fujimori y será Keiko Miki Lucho. Y ya les he dicho a los que quieren por ahí meter cizaña, cuña, que hay algunos ministros galarretistas, los tres tenemos claro y antes de asumir nos sentamos a conversar horas y dijimos, vamos a asumir responsabilidades grandes y nos van a querer hacer pelear de todas maneras. Miki Torres y yo somos amigos, como hermanos, eso lo he señalado. Ahora, yo soy el mayor de los tres encima, ¿no?
0: Yo tengo una pregunta, ustedes han presentado 66 iniciativas, ¿no es cierto?
1: Sí.
0: O sea, no se ha abierto, por ejemplo, se reunieron finalmente con la gente Juntos por el Perú.
1: Sí.
0: Entiendo por lo que ha dicho la propia gente Juntos por el Perú que la reunión fue cordial.
1: Sí, ¿no? Con todos ha sido muy cordial.
0: ¿Eh? Ahora, no es posible que de esos 66, es que... Lo que pasa es que la gente está harta y quiere respuestas. Y sí. Está claro que hay problemas, ¡exitosa! Que si no las enfrentamos juntos, no vamos a poder con ellos. Es decir, la crisis de inseguridad, el fenómeno del niño, la crisis de salud pública, todo lo que hay que hacer y sobre todo, Nicolás, el aprovechar las oportunidades que tenemos como país, que las estamos dejando pasar si no nos ponemos en acción. Entonces ya, de las 66, pongámonos de acuerdo en aquello que sí es urgente, seguridad y fenómeno del niño.
1: Vamos a aprovechar todas las oportunidades que tiene Perú para crecer. Primero hay que enfrentar el desastre que hemos encontrado, hay que ordenarlo, hay que ordenar la casa, etc. Y como te voy a repetir, las facultades...
0: Tú sabes que lo que hay gente que está viendo, ¿por qué Lucas no le dice que ellos son corresponsables, que han cogobernado, que si este estado de cosas es el porque han dejado que esto pase?
1: Eso es porque
0: sostuvieron a Dina Boluarte.
1: Eso es porque cala, pues, en democracia.
0: ¿Pero ustedes no sienten que tienen alguna responsabilidad en el estado de cosas actual?
1: No, bueno, algunos proyectos que ha aprobado el Congreso anterior, sí, porque nuestra bancada en algunas cosas votó, pero era por la coyuntura de ese momento, ¿no? O sea, ahora estamos en gobierno, pero a ver... Nicolás, sostener o mejor dicho, no votarla al día siguiente la vacancia de los presidentes, eso no es sostener, es simplemente creer en orden e institucionalidad. Y cuando tú me hablas de las 66, te voy a repetir, yo lo he conversado con todos los congresistas y diputados de cada bancada. O sea, eso es una propuesta que la Cámara de Diputados tiene que debatirla, la Comisión de Constitución. Y perdóname, nosotros le dimos el 100% al señor Kuczynski, pero hay otros que han puesto más plazo, menos plazo, no, la mitad, más de la mitad. Si nosotros solamente hablamos de fenómeno y seguridad, las demás más bien son las facultades que pide cada quinquenio, cada gobierno. Por eso que hay un error. Más bien, ahora estamos sumando la del fenómeno del niño y la de seguridad, porque son las que están en la coyuntura. La Constitución no te habla de urgencia y emergencia, te habla de que el Ejecutivo va al Congreso a pedir delegación de facultades. Pero está en la cancha, Nicolás, de los diputados, porque esta es democracia, es decir, estas 8 no me gustan, no sé.
0: Mira,
1: ¿no?
0: Mientras vamos conversando, la gente escribe, nosotros tratamos de ¿no? Hacemos un esfuerzo, ¿no? Por recoger lo que siente la gente, por ser la voz de la gente. Y más allá, o sea, yo puedo tener claro que ustedes no tienen responsabilidad de la guerra de ¿no es cierto?
1: De
0: del Golfo. Entonces, Pero eso tiene un efecto directo en la economía y ustedes tienen la responsabilidad de ver de qué manera se puede hacer para que el impacto sobre nuestros ciudadanos sea el menor. O sea, el precio de los combustibles está alto y han empezado a subir los alimentos. Y las amas de casa lo sienten yendo al mercado todos los días. Entonces, alguna respuesta tiene que haber.
1: Ha habido varias respuestas. Por ejemplo, en casos específicos en Ucayal y Loreto, que incluso hicieron paro, te decía, se ha dado un subsidio directo hacia determinadas zonas. Y ahí hay un tema más de fondo, que es abrir el mercado. O sea, más allá del subsidio durante la guerra, que puede durar todavía un poco más. Y acá también algún transporte, a través del Ministerio de Transporte y la ATU, también se ha trabajado un empadronamiento para el tema de los bonos, que lo dijo el ministro Rey en una presentación que hubo con los transportistas en Lima. Entonces, claro, lo que pasa es que ha seguido la guerra y ha pasado, primero estaba en 60, pasó a 100, bajó a 80, ahora de nuevo está en 100. Y claro, esos son, digamos, vaivenes, pero sí ha habido una respuesta, que incluso dijeron, los transportistas iban al paro y claro, le han ofrecido darle un bono por el alza de precios, porque nada le gusta, hay un sector que no le gusta nada. Y no, eso ya venía trabajando el ministro Rey, con también el tema de bajar las sanciones, las multas. Bonos ha habido, incluso antes que nosotros entremos, que algunos estaban molestos, pues no se les ha pagado. Entonces nosotros estamos trabajando esa posibilidad de al transporte público, que además tiene que ver con pasajeros, y de carga, que tiene que ver con alimentos, minimizar ese impacto. Ahora, es un impacto externo.
0: Se van a juntar con la gente. Ha habido paro en Iquitos y fue serio el paro, no fue un paro.
1: Hubieron 2 días y medio casi de paro. Vinieron acá, yo estuve acá conversando con algunas personas de Lima, incluso yo estuve con el gobernador hace tiempo. Claro, porque ya metieron, era la CGTP de Iquitos, ya metieron un montón de otros pedidos que tienen mucho más tiempo. Entonces, ellos lo que nos han hecho ver más bien, más allá del subsidio, porque era un subsidio que había que hacer un registro con los municipios y ellos decían, este es para formalizarme. No, nosotros no era para formalizarme, queremos buscar otro mecanismo de formalización que está en la Facultad de Legadas, que también es importante, ¿no? Hay un montón de temas en la Facultad de Legadas que son importantes, más allá del tema del FEN y de la lucha contra la criminalidad. Entonces, pero sí me he reunido con algunas personas aquí, han estado los viceministros en un momento allá, y ahora lo que queda es simplemente, ya han levantado el paro. Hay un decreto supremo que se ha aprobado de subsidio directo a todos los que usan motos, mototaxi para Loreto, pero queremos ir al tema de fondo, que es abrir un poco más el mercado.
0: Ministro, me han quedado 2 o 3 preguntas bien puntuales. Sí. Vamos a la pausa, regresamos. Volvemos con Luis Galarreta, presidente del Consejo de Ministros, en este momento encargado de la presidencia de la República. Con él volvemos.

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0: 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Soy Nicolás Lúcar, esto es Hablemos Claro. Luis Galarreta, presidente del Consejo de Ministros y encargado de la presidencia de la República mientras dura el viaje de la presidenta Keiko Fujimori a la Asamblea General de las Naciones Unidas. Él está asumiendo también ese cargo. Me acaban de escribir los mototaxistas diciendo que han enviado una carta que está sobre la mesa de la presidenta Keiko Fujimori, que si esta va a tener respuesta. ¿Por qué? Lo que ellos dicen, que todavía no han sido recibidos y que ellos de alguna manera han sido excluidos de todo este tema de los bonos y de la... Esto es la Confederación Nacional, entiendo que representa a los mototaxistas de todo el país.
1: Bueno, voy a ver porque más bien fue justamente para las motos y mototaxistas, pero claro, estoy hablando de Ucayali y Loreto, pero lo miro, ningún problema.
0: Ahora, la gente del buen gobierno, que dicho sea paso, el otro día estuvo acá Jorge Nieto y dijo algo que a mí me pareció muy sensato. Él dijo, mira, si tú me preguntas qué pienso de las facultades que están pidiendo para seguridad, hay cosas en las que estoy de acuerdo, yo haría las cosas de otra manera, pero Keiko se ha ganado el derecho a gobernar y hay que dejarla. Eso es lo que dijo Nieto. Que hagan lo que tengan que hacer, criticaremos, etc. Me pareció sensato como una postura democrática. No es que estás de acuerdo con todo lo que van a hacer, sino que le estás dando, quitando las trabas para que puedan gobernar.
1: Bueno, sí, bueno, nosotros que te contaba que leímos el 100% en 2006 sin estar de acuerdo con todo, ¿no? Simplemente se le dio para que pueda gobernar.
0: Ahora, hoy día la preocupación que expresa la gente del buen gobierno me parece razonable. Han ocurrido dos incidentes muy graves: el asesinato de la China Polo y el asesinato de estas cuatro personas para el secuestro de James Lara, el empresario en Trujillo. En los dos casos, de lo que se está hablando es hasta dónde están metidos jefes de la Policía Nacional en esto.
1: Bueno,
0: o sea, la China Polo ha sido explícita. Ella ha dicho, me quieren matar porque lo sé. Entiendo. Arriola le mandó una carta notarial. O sea, ella dice...
1: Claro, me imagino que la carta notarial es para decir, no me pongas...
0: No me difame, supuestamente.
1: Claro, no, yo ahí entiendo que la periodista tenía con varias autoridades, no solo de ahí, sino de Ancas, ¿no? Pero eso tiene que decirlo la investigación, Nicolás. Y yo repito, el general López... Tirios y Troyanos han hablado de su honorabilidad, que es una persona seria, y él está conduciendo, directamente está allá hasta la fiscalía, entonces se va a saber, se tiene que saber cuál ha sido, digamos, el móvil o quién es el que ha estado detrás de esta situación, ¿no? Ahora, si hay un policía, pero el día que asumió López, y lo dijo la presidenta Fujimori, lo dijo él, nosotros vamos a separar al policía corrupto o que esté metido con el tema de la misma criminalidad. Mira, ha habido hasta infiltraciones, que muy joven han metido gente para después tener información.
0: Pero por supuesto, si tú puedes comprar tu acceso a la Policía Nacional, lo puede comprar haciendo un esfuerzo, una familia de alguien cuyo sueño es que el hijo sea policía, pero lo puede comprar una banda criminal que quiere infiltrar a la policía desde abajo.
1: Claro.
0: Entonces, ¿cuántos han entrado de las organizaciones criminales por esa vía? No lo saben.
1: Por eso.
0: Pero ya están adentro.
1: Por eso, vuelvo de nuevo, las indicaciones las tiene el general y jefe de la policía nuevo. Él sabe lo que tiene que hacer, él tiene un plan que tiene que activar, y si hay un caso involucrado, no tengo duda que se va a saber.
0: En resumen, ustedes han pedido las facultades extraordinarias. Ustedes insisten en que sin esas facultades, no es que no se puedan hacer cosas, se las hacen más difícil, pero ¿cuál es el escenario? O sea, ¿qué es lo que se puede lograr acuerdo sobre algunos temas y sobre aquello que no se logra acuerdo se procederá por la vía de presentar proyectos de ley?
1: Bueno,
0: ¿cómo van a resolver este? Porque hay un entrampamiento que hay que resolver.
1: Yo te puse el ejemplo del 2016, pero también hay otros ejemplos en el 2011, en otras facultades, donde, por ejemplo, pedían 120 días y le daban 90, o lo dejaban los 120 días, pedían 115 facultades y le daban 98. Entonces, es parte del debate y nuestros diputados también están conversando con las otras bancadas. O sea, yo a veces veo que dicen, ¿pero por qué 66? Bueno, eso es lo que ha planteado el Ejecutivo, que es parte de una conversación y un, digamos, llegar a un consenso y un acuerdo político con las bancadas. Ahora, Vuelvo a repetir, nosotros vamos igual a actuar, desde el día uno lo estamos haciendo. Lo que está pedido en las facultades nos permite acelerar varios de los temas, no solamente seguridad del fenómeno del niño, sino temas estructurales que tienen problemas. Las clases empiezan en marzo, ¿no?, o abril en algunos casos, y tenemos que poner, hay un déficit de mantenimiento de escuelas.
0: Lo dijo Chan. Chan dijo que había, cuando era ministro, 1.600 soles de presupuesto por aula. Ahora hay 1.600 soles de presupuesto por colegio. Están locos. No,
1: mira, hay 500 proyectos de saneamiento parados en el Ministerio de Vivienda. Saneamiento es tener agua y desagüe. Ya, pero están parados, ya sea por corrupción, por algunas cosas raras, lo que fuese, pero lo están destrabando el ministro, pero con las facultades lo puedes hacer más rápido. No. Ahora, ¿eso es seguridad? ¿Eso es FEN? Bueno, si va a ver, mira lo que pasaba en Villa El Salvador, acá tenemos años que Lima no está acostumbrado a lluvia, pero hay lluvia y se empoza. Años que nadie se da cuenta que cuando llueve Lima se empoza porque no está acostumbrado. Lima era un desierto. Entonces tienes que hacer obras de saneamiento, tienes que hacer obras de dónde, por dónde va a desfogar el agua. No se hace nada. Todo eso se tiene que hacer. Lo podemos hacer antes que nos vayamos en 5 años. Con los diputados lo podemos hacer en menos tiempo porque hay trámites que podemos avanzar más rápido. Así que va a depender, como te digo, yo espero que esté a la altura la Cámara de Diputados y nos interesaría llegar a un consenso con ellos, ¿no?
0: Ahora, como siempre, o sea, hay una información según la cual tu esposa está trabajando en el Congreso, pese a que tú
1: declaraste. Con Ana Patiño. Con Anita Patiño, creo.
0: Sí.
1: Sí, con la diputada, sí. No, digamos, a mí me dice...
0: Creo que lo que pasa es que tú dijiste en tu declaración que tu esposa no tenía trabajo.
1: Es que mi declaración la hice antes que trabaje. Y entro a trabajar no sé qué fecha y todavía no estaba trabajando, ¿no? Mi esposa no tiene ningún impedimento y cumple con los requisitos. Sobrepasa los requisitos porque tiene maestría y todo, ¿no? Así que ahí siempre vienen pues los que tratan de buscar una situación donde no corresponde, ¿no? Mi esposa ha trabajado mucho antes en el Congreso con Marta Hildebrand. Fue asesora también en el sector privado cuando ahí recién la conocí en Confiep, ¿no? Y más bien salió porque decía, no, como esposa del presidente del Congreso en ese momento, dijimos, bueno. Pero ella siempre ha trabajado en el Ministerio de Educación, ha trabajado en la Fiscalía un par de tiempos, o sea, trabaja toda la vida porque nosotros trabajamos para vivir, no vivimos más que del trabajo, no hacemos cosas irregulares, ¿no?
0: Ahora, lo del Papa.
1: Sí.
0: O sea, ya la agenda está clara, ya se publicó hoy día la agenda. ¿Estamos listos?
1: Bueno, incluso quien ha acelerado
0: falta
1: bastante.
0: Falta nada.
1: Sí, e incluso se ha pedido un adicional para Chiclayo, porque hubo un cambio de localidad por estas minas que encontraron. Ahí está haciendo un trabajo el canciller, él es el encargado, así como Marco Vinelli está encargado del fenómeno del niño, que está ahorita yendo a Tumbes. En Tacna están los equipos del Ministerio de Transportes, porque ha empezado a llover en Tacna un poco. En Tumbes parece que viene alguna lluvia. El ministro de Defensa está en Piura. O sea, todos reportados desde temprano, estamos conversando cómo va caminando. Todos los días se están moviéndose. Y en el caso del fenómeno niño, si bien es cierto, el canciller está de viaje también con la presidenta, él ya ha tenido reuniones con la comitiva acá peruana, con el sector privado, que creo que está el señor Raúl Díaz Canseco. Entonces, hasta ahorita ellos están avanzando. Yo sé que falta poco, pero me imagino que va a haber un corte que el canciller nos va a comentar qué es lo que falta y cómo.
0: Antes de terminar, hay algo que ha llamado la atención, que es la votación del Perú en relación a si Palestina debía tener derecho a participar presencialmente en la Asamblea de Naciones Unidas. Uh-huh. La postura de Israel es que no, que en todo caso mandaran su video. Tres países votaron a favor de esa propuesta. Son Estados Unidos, Israel y me parece Paraguay, y cuatro países se han abstenido en esa. Cuatro, o sea, siete en total, 150 y tanto a favor, ¿no es cierto? Perú ha sido uno de los que se ha abstenido. ¿Por qué?
1: Bueno, yo no he hablado en este tema con el canciller, pero nosotros tenemos una relación muy directa con Israel, ¿no?
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1: Las relaciones diplomáticas es con Israel. Así como por ejemplo, es como el caso China-Taiwán. Nuestra relación diplomática es con la República China, ¿no? Entonces, yo entiendo que va por ahí, ¿no? En todo caso, el ministro seguro lo va a comentar.
0: Sí, pero ¿cuál es el problema con que hablen? Además, no, creo que incluso... por lo que me comentaba un amigo diplomático, no se corresponde con la postura que ha tenido el país tradicionalmente, ¿no?
1: Bueno, es decir, hay posturas tradicionales que no necesariamente nosotros...
0: históricamente, o sea, nosotros, ¿no? La diplomacia peruana ha sido, pues, ejemplar, ¿no? Muchísimo.
1: Y sigue siendo ejemplar, ¿eh? Pero ahí hay una posición tal vez de mucho más firmeza en la relación con Israel, porque nosotros tenemos relaciones diplomáticas con Israel.
0: Lo cual no significa que estemos de acuerdo con lo que está pasando en Gaza, ¿no?
1: Nosotros siempre hemos señalado que el derecho a la defensa también tiene cierto límite cuando ya hay un exceso, ¿no? Y eso lo hemos dicho.
0: cuando hay un genocidio.
1: Pero ya de ahí a la parte formal, imagino de que participe una persona, imagino que por ahí hay un canciller, ¿no?
0: Una última pregunta. Siempre que se presentan estas encuestas se habla del problema de comunicación, pero hay algo que es cierto. Sí. Es decir, tú has tenido por un lado jefes policiales que salen a veces a decir, con todo respeto, tonterías, o soltar información prematura, o hacer fuegos artificiales sobre los supuestos éxitos de la lucha contra la delincuencia, que no ayudan en nada porque terminan irritando a la población. Pero lo que sí es cierto es que es necesario que la gente reciba, no al exceso de López Obrador o de la presidenta Sheinbaum, de salir todas las mañanas a hablar, pero por lo menos una vez a la semana que haya alguien, o el presidente del Consejo de Ministros, un vocero acreditado del gobierno, a hablar con los medios, que es una manera de hablar con la gente,
1: sí,
0: a decir qué están haciendo, a responder preguntas.
1: ¿Eso
0: se va a hacer o no se va a hacer?
1: A ver, nosotros sí hemos visto un tema de comunicación de las cosas que se vienen haciendo, porque se vienen haciendo varias cosas de diferentes ministerios, ¿no? Y cada ministro va a tener, obviamente, va a aprovechar esos temas para comunicarlos. Y justamente yo te comentaba, tal vez la ciudadanía no sabe que para poner viceministro nos hemos demorado hasta 15 días. O sea, porque hay un tema burocrático lamentable que también lo queremos cambiar. Y además, los equipos se han terminado de conformar recién casi, yo te digo, el día 32, 34. ¿Ya? Entonces, ahí sí hay que ajustar un tema para poder informar o tener unos temas de comunicación. Lo otro que había era más bien como una especie de cada consejo de ministros salir a dar cuentas cuando no había un tema realmente que necesites comunicar. Yo sí creo que cada sector puede comunicar lo que va a avanzar o un tema coyuntural, y eso lo saben los ministros. Después, por ejemplo, un tema ya más grande, sí me correspondería pues este comunicarlo. Lo pasó con el caso del cambio de jefe de la Policía Nacional.
0: O sea, pero no va a haber un vocero que va a hablar una vez a la semana.
1: Es que yo creo que sí, los ministros, cada sector, porque nosotros tenemos, digamos, que traer la información de cada sector, cuando es mejor que cada sector pueda comentar lo que va a hacer y lo que está haciendo. Hay temas que son mucho más transversales, porque yo no voy a hablar de lo que está haciendo el señor Dyer, que lo está haciendo muy bien, o en salud, o lo que está haciendo vivienda. Creo que más bien podríamos organizar para que ellos puedan hablar, y estamos generando, hemos terminado de cambiar los DIRCON hace una semana, imagínense, los directores de comunicación. ¿Ya? Entonces, pero hay cosas que sí son más de Estado, que son importantes, que se puedan comunicar.
0: Muchas gracias por estar con nosotros. Luis Galarreta, vicepresidente de la República, presidente del Consejo de Ministros y encargado del despacho presidencial, ha estado con nosotros. Nos vamos a la pausa. Omar Coca, ¿está dónde, señora Magariño? San Juan del Lurigancho. Omar, adelante, buenos días.
2: 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Información en vivo desde San Juan de Lurigancho. La policía ha retenido a un menor de 14 años, quien minutos antes habría ejecutado disparos contra un mototaxista, y al notar la presencia de la policía también ejecuta disparos contra la autoridad. Junto a él ha sido detenido una persona de 20 años. Estas dos iban a bordo de una moto, pero para los detalles está el coronel Barrantes, jefe de la División Policial Este 1. Coronel, bienvenido, ¡Exitosa! Los detalles, por favor.
3: Este menor ya ha estado retenido a los 13 años por infracción contra el patrimonio en una comisaría de aquí del distrito. Nosotros sabemos de que estos dos sujetos en anteriores oportunidades habían estado dejando mensajes extorsivos a diferentes comercios de la localidad. Todos los indicios, todas las evidencias que se han podido obtener están siendo puestas a disposición de las autoridades correspondientes, de las unidades policiales a cargo de la investigación, para que ellos puedan ejercer un mejor, ¿no?, reunir los elementos probatorios correspondientes. Acá hay un detalle que nosotros queremos resaltar y está registrado en imágenes. El adolescente, al momento, momentos previos a su captura, y al verse ya prácticamente cercado por personal de halcones, el celular que portaba lo destruye o lo tira contra el piso. Esto es lo que nosotros conocemos en el argot.

0: está ileso, han efectuado maniobras que han permitido evadir, ¿no?, el ataque de estos dos sujetos, y eso resalta mucho la preparación que tiene el personal de Halcones para intervenir en este tipo de hechos.
1: Muchas gracias, coronel, y vamos a resaltar que la persona de 20 años detenida respondería al nombre de Rolando Henry Marín Ramírez. 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

0: Ahora sí estamos conectados. Es que ahora que tenemos un estudio espectacular acá de televisión europea, está con nosotros el día de hoy una de las personas que más conoce sobre la situación de la policía, José Palacios. Bienvenido. La voz de la policía.
1: Del policía.
0: La voz del policía, perdón. Policía.
1: Gracias, Nicolás, por la invitación nuevamente a esta casa que es la voz también del policía, de los que no tienen voz.
0: Por supuesto. Lo que preocupa luego del asesinato de la China Polo, ya empiezan a conocerse los detalles. Fíjate, está pasando algo bien importante. Están cuidándose mucho de que no se filtre información. O sea, tienen capturado al autor.
1: Al autor.
0: Y es indiscutible. ¿Tiene la información, incluso cuál ha sido el mecanismo de pago que se ha usado para la contratación? ¿Tienen el contacto de quién? Es decir, están avanzando en jalando el hilo, ¿no es cierto? Y no están saliendo, y eso me parece saludable, hacer un espectáculo. El show, ¿no? Y espero que lo que resulte al final de esto queden resultados de quién realmente contrató a este sicario, ¿no es cierto? Porque ese ha sido el procedimiento.
1: El autor intelectual que quitó la vida a una humilde mujer, una comunicadora social que durante años ha estado luchando contra muchos corruptos. No solamente la policía, sino también el Ministerio Público, el Poder Judicial, las alcaldías, etcétera, etcétera. Y eso me trae también a mí una reflexión, Nicolás. En estos días estoy recibiendo pseudos mensajes de amenazas. Parece que ya se han dado cuenta que nosotros somos incómodos para determinados grupos y comienzan a atacarnos. Acabo de abrir unos mensajes de Facebook donde generales, coroneles en retiro me comenzaron a atacar. ¿Por qué? Por decir la verdad, por decir lo que está pasando en la policía realmente. Y yo nunca hablo mal de mi institución. Nunca ataco a mi institución. ¿A quién denuncio? A los corruptos, a los abusivos.
0: Claro, pero el problema es que lo que ocurre es que cuando tú atacas a los corruptos, la respuesta es: estás atacando a la Policía Nacional.
1: Y eso es falso, ¿no? Eso es completamente falso. Yo soy policía. Voy a morir siendo policía. Es más, Nicolás, cada vez que vengo a un programa, vengo vestido, porque esto me identifica a mí. Más allá de ser abogado, magíster, doctor en derecho, más allá de todo ello, soy policía. Y es por eso mi vocación de servir a mi policía como institución y defender a los policías.
0: Ahora, vayamos al tema este, al primero, al de Susi Aponte, la China Polo, ¿no? Es como una muerte anunciada. Ella ha venido hasta Lima a pedir garantías. Ha dicho, me están amenazando. Y decía, hago responsable al general Reboredo. Acusó en algún momento al general Arreola. Señaló directamente al alcalde de Nuevo Chimbote, también, contra el que hizo la China una campaña, ¿no? Porque ella tenía un medio de comunicación que, claro, los domingos en la noche, la China Polo Dominical, a las 8 de la noche salía a través de su canal de streaming a dar con palo. A algunos no les gustaba su estilo, o sea, podías estar de acuerdo o no con las cosas que decía, pero mal que bien se estaba comprando el pleito contra la corrupción generalizada que hay
1: en el país
0: a su manera, ¿no es cierto?
1: En todas las instituciones. Y aquí acá viene el tema.

0: O sea, la muerte anunciada se da días antes, porque fue el sábado, ¿verdad? Y el domingo, o sea, ayer, iba a sacar una primicia, una bomba, incluso en contra del propio ministro del Interior, y lo dijo, ya lo había anunciado, que iba a sacar una denuncia en contra del ministro actual del Interior, César Astudillo, y el alcalde, este alcalde.
1: O sea, el alcalde de Nuevo Chimbote.
0: De Nuevo Chimbote. Ya había ese mensaje y aparentemente por eso lo habrán silenciado, ¿no? Porque no, ha hablado de Reboredo, ha hablado de Arriola, que con Arriola tenía un pleito tremendo. O sea, no era una carta notarial, eran varias cartas notariales. Como a mí también me mandan un sinnúmero de cartas notariales. Es más, Nicolás, me apresaron. 3 días estuve detenido por no presentarme en una audiencia
1: de una querella
0: que me hace Sanabria, Angulo. Y estuve 3 días apresado por eso. ¿Por qué? Por decir las cosas como son. ¿Saben por qué me ha hecho una querella? Por decirle reggaetonero. O sea, aquel que baila reggaetón no es un reggaetonero, aquel que baila salsa no es salsero.
1: Ya, pero ¿qué es lo que está pasando? Acabamos de estar con Luis Galarreta, que ha hablado de algo que además no es nuevo. De esto ha hablado el general Morán, ha hablado la gente que trabajó el proyecto. El plan Mariano Santos. Que partía, entre otras cosas, de un diagnóstico muy severo, porque lo que decían, hay un problema con los filtros en las escuelas, y lo que tenemos no es solamente que hay policías que se corrompen asocian a las organizaciones criminales y terminan incluso siendo parte de ellas, sino hay una infiltración desde las escuelas, que las bandas criminales meten policías desde las escuelas comprando los ingresos, ¿no?
0: Infiltra. Mira, Nicolás, he escuchado atentamente toda la entrevista que le has hecho a Luchito Galarreta, quien es mi amigo. Hemos trabajado en el Congreso, él era vicepresidente en ese momento y yo era jefe de seguridad del Congreso, subjefe de seguridad del Congreso de la República. Es lamentable que esté tan engañado. O sea, me doy cuenta, escuchando todo el relato de la entrevista, que está completamente engañado. No conoce la realidad de la Policía Nacional del Perú. Interiormente no lo sabe y, como dicen criollamente, lo están paseando. Lo están paseando. Mira, ve, acaba de salir y te lo envié. Una resolución suprema nombrando nuevos al generales, cambiando de puestos.
1: Han cambiado 25 generales.
0: Pero esto es un engaña, muchachos. Trujillo, ¿cómo está Trujillo? ¿Cómo ha estado Trujillo? Al general de Trujillo lo están trayendo a la Dirección de Investigación Criminal. ¿Cómo ha estado Trujillo durante todo este tiempo que ha estado este general? Pagado con viáticos. Se fue del Callao a Trujillo, 20.000 soles. Hoy regresa de Trujillo a Lima, 20.000 soles. Y a fin de año, otro 20.000 soles. Es promoción del actual comandante general. O sea, eso es un premio. Y así otros generales que no tienen, sinceramente, no tienen productividad. Más allá de la persona, puede ser excelente. Ricardo, el general Ricardo Espinosa, jefe de la región, es mi amigo.
1: Él es el que dijo, en el caso de que cuando se dijo que porque este famoso Yolín, que era el que supuestamente disputaba con el pulpo, ¿no es cierto?, con John Cruz, el manejo de las organizaciones del negocio del crimen, digamos, en Trujillo. Él dijo, pero si yo he solicitado que se le ponga en la lista de los más buscados y no lo han puesto.
0: ¿Pero de quién depende?
1: Mostró el documento.
0: Claro, ¿no? ¿Los más buscados de quién depende? ¿El Ministerio del Interior? ¿Qué tenemos en el Ministerio del Interior? Lo que te comenté.
1: Ya, pero esto fue en junio, ¿eh? Eso fue el otro gobierno.
0: Pero igual, o sea, la continuidad, o sea, una institución no para porque salga un comandante general, un ministro. Esto continúa. Nuestros policías continúan trabajando, así cambien a todos los generales. Porque la policía tiene que continuar.
1: Ahora, la China de Apolo ha sido tremendo porque estaba transmitiendo en vivo, estaba dando una entrevista, caminando por un mercado, hablando de su campaña, y al aire, en vivo, le han metido un balazo en la cabeza.
0: Un corresponsal de Exitosa que lo estaba entrevistando en ese momento, que ayer o el sábado también lo entrevistaron. O sea, es espeluznante ver esta situación. Nos estamos volviendo a Tijuana. O sea, acá la vida ya no vale nada. Y peor, los comunicadores sociales o los periodistas, que son personas que denuncian actos de corrupción tremendos en todas las instituciones.
1: Cuando ocurrió el asesinato, o sea, lo de la China Polo va a ser complicado, porque si ella ha grabado videos diciendo yo hago responsable al general Arreola, yo hago responsable al general Víctor Reboredo, inevitablemente los dos van a tener que ser citados a declarar sobre por qué esta mujer hizo estas declaraciones.
0: Sobre todo su jefa de investigación, porque ella tenía una jefe de investigación que sí es periodista, y ella es la que tiene toda la documentación, fuente y todo. Todo tiene ella, o sea, incluso la estaba reemplazando momentáneamente en el programa porque ella estaba en candidatura. Y ella es la que tiene toda esa información que le va a servir al Ministerio Público, no tanto a la Policía Nacional del Perú, porque ya sabemos cómo se investiga en la policía, lamentablemente y con mucha pena lo digo. No tanto a la policía, pero al Ministerio Público le va a servir de muy buena información.
1: Ya, pero ¿tú crees que no, estos 25 cambios no son una señal de que empezaron a hacer lo que debieron hacer desde el primer día que llegaron al gobierno?
0: Pero es que estos no son cambios. Nicolás, discúlpame, yo soy policía, aquí nadie le vamos a engañar a nadie. Estos no son cambios, estos son movidas de ajedrez. Esto no es un cambio real para darle la operatividad, para darle la seguridad a todos los peruanos. Por ejemplo, en la región Lima Centro, sacaron al general Castillo y lo han mandado a la Dirección de Recursos Humanos, donde sabemos que, escandaloso los actos de corrupción. ¿Para qué? ¿Para solucionarlo? No lo creemos así. Sinceramente, yo tengo
1: serias dudas. Ahora, y en el caso de Trujillo, del asesinato de estas cuatro personas que se presentó unos detenidos, las imágenes que han estado circulando en Trujillo son dramáticas, porque ellos juran que no tienen nada que ver con el asesinato de la familia. O sea, ¿qué hay de cierto? ¿Sobre qué puede tener uno certezas? Incluso yo he estado viendo los gestos, porque eso también habla mucho a veces, claro, de la gente del Ministerio Público, que está dejando pasar y diciendo, bueno, que le den prisión preventiva para investigar, pero no están muy convencidos de que todos los que están yendo adentro tienen alguna responsabilidad en este hecho, que no hayan estado involucrados en otros delitos.
0: Claro,
1: ¿no? Pero en este caso, ¿no?
0: Como te dije en varias oportunidades, Nicolás, eso fue un Armani. Eso fue querer aplacar la terrible situación en la que se estaba viviendo, y lamentablemente utilizaron a estas personas que pueden ser muy delincuentes, pueden tener muchos antecedentes, pero no son parte de esa acción criminal. ¿Dónde están los uniformes? ¿Han incautado uniformes? ¿Dónde están las armas utilizadas? ¿Han incautado las armas? ¿Dónde está el dinero que supuestamente hubo rescate? Han agarrado a muchachos que podrían ser delincuentes, que estaban durmiendo con sus padres en su casa. O sea, esa operación delincuencial que se realizó no era para irse a dormir a su casa.
1: José, tenemos que terminar por hoy, pero te veo poco optimista sobre lo que está pasando.
0: Nicolás, lo que le pido a la presidenta del Perú y al presidente encargado, Luis Galarreta, es que se preocupe por la seguridad del país y por la Policía Nacional del Perú. Páguenle los bonos a nuestros policías, que es lo único que sustenta su diario.

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1: 9:29.
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0: La temperatura en Tacna 17 grados, Puno 11, Tacna 17 grados, 9 de la mañana con 32 minutos. En exclusiva para Exitosa, el presidente del Consejo de Ministros, Luis Galarreta, sostuvo que desde el primer día se actúa en el tema de la inseguridad. Agrega que encontraron el Estado sin dinero y que para la policía se pedirá un crédito suplementario para la compra de equipamiento.
1: El día uno que hemos visto, ¿qué necesita nuestra policía? Implementar plata. Vamos a ver un crédito suplementario para comprar cosas, porque nos han dejado sin un solo centavo. O sea, no hay plata. Tal es así que la pensión de la caja policial... ¿Cómo?
2: O sea, no hay, cuando dice nos han dejado ningún solo centavo, quiere decir, hay quejas de que los policías del sur, me parece que es, no tienen recursos.
1: Perdóname.
2: Para pagar las cosas más elementales.
1: No había para pagar la pensión de la caja por policía militar. El ministro Ebner Cuba, en el primer consejo de ministros, dijo, parece que el Estado acababa en julio, para los que se han ido, de manera irresponsable. Y...
0: Luis Galarreta se refirió a la salida de Óscar Arriola de la Comandancia General de la Policía Nacional del Perú. Sostuvo que existe una norma de solicitar renuncia si se busca remover a un jefe.
1: General Arriola finalmente sale, de el día uno la presidenta empezó a evaluar, había una norma que tenemos, ojo, varios casos igual, ¿eh? Si uno quiere remover a un jefe de alguna, ponte, de Indecopi, de jefe tal, de alguna institución, tienes que pedirle la renuncia, porque si el señor del gobierno anterior se quiere quedar, se amarra y después va al Poder Judicial, pide su cautelar, y la verdad han hecho un desorden absoluto en el gobierno. Entonces, en el caso de seguridad, Nicolás, del día uno hemos estado mirando y hasta ahorita evaluando justamente los temas que se requieren hacer.
0: En otro momento, el premier Galarreta descartó presentar una cuestión de confianza para forzar la aprobación del pedido de facultades legislativas solicitadas por el gobierno al Congreso de la República.
1: Nosotros no tenemos ningún ánimo de confrontar, hemos aprendido de confrontar. En mi primera presentación ante el Congreso le dije, yo quiero ojalá convencer, pero vengo a conversar y ojalá convencer. Pues claro, me niegan las facultades, mañana voy con un proyecto X, que sí puedo presentar cuestión de confianza, claro, nos vamos todos, ¿no? Regreso a otro gabinete, hace otra cuestión de confianza, se van los diputados, pero ¿qué? ¿Y el fenómeno del niño, cómo lo enfrentamos? La titulación, el agua, el desagüe, la criminalidad. O sea, nosotros no vamos a hacer a llegar a esa responsabilidad.
0: Y entre enero y agosto del 2026, el Ministerio Público registró 4.394 infracciones por violación de la libertad sexual en agravio de menores de edad a nivel nacional, un promedio de 549 casos al mes y 18 al día. 9 de la mañana con 35 minutos. 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Continuamos en Hablemos Claro con Nicolás Lucar.

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0: 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Soy Nicolás Lúcar, esto es Hablemos Claro, y está en nuestros estudios Cristian Solano. Él es psicólogo clínico, especialista en delincuencia juvenil. Ha sido director del Centro de Diagnóstico y Rehabilitación de Lima, conocido el Centro Juvenil, ¿no? Diagnóstico y Rehabilitación, conocido como Maranguita. Bienvenido, Cristian.
1: Nicolás, buenos días y gracias por la invitación.
0: Primero, sobre este caso puntual de estos seis adolescentes que han sido internados por 4 meses en Maranguita. ¿Qué es lo que les espera? O sea, digamos, en términos legales, porque yo creo que las evidencias están más o menos claras, se han hecho todas las pericias, lo que falta ahora y debería resolverse en tiempo relativamente corto es la sentencia, ¿no? Uh-huh. ¿Qué les puede esperar?
1: Correcto, bueno, el juez de familia ha dictado lo que es internación preventiva por 120 días. Entonces, en ese tiempo va a seguir la investigación. Y en ese tiempo, los jóvenes han ingresado al sistema de reinserción social y lo aplica el PRONACET. Implica esto, en ese tiempo los jóvenes van a estar en el sistema tomando en cuenta la evaluación técnica de psicólogos, trabajadores y cuidados sociales para hacer un informe evolutivo de su perfil psicológico a nivel de lo que ha pasado. Y ese elemento va a ser tomado en cuenta en el juzgado de familia para la sentencia o la investigación del caso. Entonces, ahora ya han pasado al sistema juvenil peruano. Obviamente aquí hay que trabajar un trabajo de intervención terapéutica altamente intensiva, porque es un caso muy lamentable que ha pasado.
0: No, claro, porque la sevicia, el nivel de violencia, maldad tal vez sea una expresión, no sé si corresponde, pero por Dios, ¿cómo alguien es capaz de hacer algo así a otro ser humano, a otro chico, ¿no?
1: Sí, mira, pareciera que la delincuencia juvenil se está agravando y que la conducta de los adolescentes antisociales es peor que antes. Solo hay más violencia, por ejemplo. Entonces, es un tema para preocuparse porque hay que pensar.
0: O sea, se ha elevado. Tú que tienes muchos por años eso. Trabajando o sea, en esto.
1: El nivel de agresividad y de violencia ahora es peor. Implica esto. Pareciera que hoy en día los jóvenes tienen menos conciencia de lo que están haciendo y no miden riesgo. Y en esta ocasión, lamentablemente, el tema ha sido muy mediático, pero implica que hay que trabajar mucho la política pública de prevención y pensar qué hacemos como país para que haya menos adolescentes que participen justamente en otros criminales. Como este que ha pasado.
0: Claro, pero además esto es revelador, es una cadena, ¿no es cierto? No solamente ocurre esto en manada, o sea, no. Seis haciendo una cosa horrible contra un pobre chico vulnerable, sino que además lo que ocurre es que los otros chicos como si no estuvieran ahí, y por supuesto que estaban, y por supuesto que sabían lo que estaba, y los adultos que estaban ahí, y qué era lo que paralizaba a los otros, el miedo a intervenir. El miedo, o sea, el miedo del chofer, de los adultos, ¿a qué? ¿A los papás? ¿A los titulares del colegio? ¿A quién le tenían miedo? ¿Por qué no paraban eso, no?
1: Claro, el tema de fondo es violencia. Acá hablamos de violencia escolar, que se ha ido escalando hasta llegar a una violencia de tipo sexual y a una delincuencia sexual, ¿no? Entonces ha habido un efecto cadena, ¿no? Que ha pasado posiblemente del tema de cómo se maneja el colegio, la parte educativa, la familia, el adolescente. Y los grupos finalmente han hecho esta conducta al respecto. Entonces, este efecto ha generado que la violencia se haya escalado y hemos llegado a ese tipo de nivel, ¿no? Y ahora, este caso ha sido aparecido porque había una denuncia de por medio. Imaginemos si no hubiese habido esta denuncia, hubiese pasado.
0: José Antonio Chávez me contó acá, estuvo la semana pasada, el viernes, conversando en una entrevista, decía que había 50.000 casos reportados en CICB, 17.000 de agresiones entre alumnos y 33.000 denuncias o reportes de abusos de maestros contra alumnos y alumnas. Y lo sorprendente es que ahí estaba, pues. Claro. O sea, ¿qué te sirve? Con fines estadísticos. Para saber cómo va el tema de la violencia y el bullying, el abuso sexual. Pero la respuesta es nada.
1: Claro, hay normativa estadística, como tú refieres, pero falta el aspecto del protocolo de intervención. O sea, ya detectan el caso, se reporta, así se ve. Y la pregunta es, ¿qué viene después? Por ejemplo, sabemos claramente que faltan muchos psicólogos en los colegios, la parte del protocolo de intervención y el manejo importante de la disciplina. Hay un tema de fondo que está apareciendo y finalmente ha generado esta problemática.
0: La pérdida de autoridad de los maestros, el control de las clases las tienen desde los pandilleros, claro, en las zonas más violentas e incluso en los colegios, privilegiados comparativamente en términos de infraestructura, ¿no es cierto?
1: Y ahí es importante.
0: Igual funciona el mismo mecanismo del miedo. Los maestros le tienen miedo a los alumnos.
1: Exactamente. Y una reflexión, ¿no?, para también para el público. Se está viendo, por ejemplo, aquí ahora, y es algo que sabíamos muchas veces, que la conducta antisocial de un adolescente se da a todo nivel económico. Pobres y ricos. O sea, no, sí, es una, claro, diferencia de
0: es
1: pensar.
0: Transversal.
1: Exactamente, es transversal.
0: Entonces, ahora, ¿qué les espera? Porque hay límites, ¿no es cierto? Si eres menor de edad, por más agravantes que tengas, creo que la pena máxima es 8, si es, ¿no?
1: Claro, la norma del Código Penal Adolescente refiere 6 años, en este caso.
0: En este caso.
1: En este caso, violación sexual.
0: Es la pena máxima.
1: Máxima, 10 años. Si fuese un caso exitosa, más grave, diríamos hasta 10 años, porque la norma sanciona hasta 10 años máximo, pero ese tipo de casos, solamente hasta 6.
0: El problema es, ¿dónde cumples esa? Porque estos chicos tienen 17 años, ¿no es cierto?
1: Claro.
0: Más 6,
1: 23,
0: 23. Y, pero, ¿dónde van a estar? Después de los 18 años ya son mayores de edad.
1: Claro. La norma refiere que tiene que estar a cargo de PRONACET. Entonces, ¿qué pasa? En teoría, dice el documento técnico, ¿no? Ambientes separados, clasificados por edades y tipologías. Pero esa en la parte práctica no se cumple. Lamentablemente, los centros juveniles es un tema muy complejo de trabajar porque las condiciones no son las ideales. Entonces, es posible que los chicos se queden ahí cumpliendo 18, 19 o 20 años hasta más.
0: El director de PRONACET, Luis Vega, dijo en una entrevista acá en Exitosa que el 51% de los albergados en los centros juveniles ya son mayores de edad.
1: Es correcto. Sucede
0: que, o sea, ya cumplieron 18 años y en realidad no deberían estar ahí. Teóricamente deberían pasar un penal de adultos.
1: Un penal,
0: ¿no?,
1: de adultos o una área manejada por PRONACET, pero que estén separados por edades. Porque si no, finalmente hay un contagio criminal.
0: Claro.
1: Los chicos van a aprender cosas inadecuadas, finalmente. No se puede. Entran por robo y se juntan con sicarios, violadores. Entonces, obviamente es un trabajo totalmente contraproducente. Entonces, el sistema de fondo, falta una reforma de trabajo. Por ejemplo, un dato importante, ¿no? Marán ha cumplido 81 años. En el país nunca se ha construido una casa para menores. No existe. O sea, todos son espacios acondicionados, remodelados.
0: Sí, originalmente yo estudié en el Colegio La Salle y el Colegio La Salle era el que tenía durante muchos años a cargo el manejo de estos centros, porque era otro concepto, era un colegio, eran hermanos,
1: claro,
0: y era, el asunto era rescatar a estos chicos, claro, y resocializarlos, ¿no?
1: Claro, había otro perfil en esa época que era más de corte para trabajar la parte educativa, socioeducativa, formativa. Ahora existe eso, porque finalmente esa es la base, pero ¿qué pasa? Hoy en día hay más violencia, hay más conducta antisocial.
0: Pero de ahí, de La Salle pasó, donde había todo un, claro, concepto distinto, ¿no es cierto? Estaba reeducando.
1: Así es.
0: O sea, es como tú dices, es verdad, los niveles de violencia eran distintos, ¿no?
1: Claro.
0: En intensidad. Luego pasó al Ministerio de Educación y ha ido saltando de institución,
1: claro,
0: en institución.
1: Sencillo, casi en todo periodo, como es un tema problemático, pasa a cada entidad. Por ejemplo, ha pasado en su momento a Salud, ha pasado a Minedo, ha pasado al INAVID y hace poco estuvo Poder Judicial. Y actualmente está en el MINJUS.
0: En el Ministerio de Justicia está ahora, ¿no?
1: El tema es un poco pensar, ¿qué hacemos con esta población que existe, que son adolescentes antisociales? Finalmente es un grupo importante para un tipo de trabajo de intervención científica.
0: Tú que eres psicólogo y especialista en trabajo con jóvenes, es decir, yo llamaba la atención al comienzo de este programa que todos estos años te has dado cuenta que se ha discutido sobre la ideología de género, unas cosas. Yo decía, ¿pero de qué están hablando si eso no es lo que está pasando en los colegios? Es decir, nosotros, mientras se daba esa discusión, el reporte que recibíamos era la cantidad enorme de deserción escolar de chicas,
1: claro,
0: porque estaban embarazadas a los 15 años.
1: Totalmente.
0: O sea, y en muchos casos esos separados eran productos de violaciones, o los niveles de bullying que había en los colegios, de violencia, y la pérdida de autoridad de los maestros. Mientras eso estaba pasando en los colegios, nosotros recibíamos los reportes, dabas la vuelta a los medios y estaban discutiendo la ideología de género, pero están más allá de cualquier otra cosa, están fuera de la realidad, no están atendiendo el problema real que se está viviendo en los colegios.
1: Sí, pues. Y actualmente los adolescentes es un tema para preocuparse a nivel general, ¿no? Violencia, prevención, y pensar qué política pública se puede implementar para pensar que menos jóvenes adolescentes estén justamente en actos criminales. Porque, por ejemplo, en teoría, ¿qué hace un adolescente? Tiene que estar estudiando con la familia. Pero no, delinquiendo, drogas, violencia. Entonces el tema se ha vuelto ya endémico. y esperemos que a partir de lo que está pasando se tome un tipo de medida correctiva, ¿no? Esperemos que sea así.
0: Ahora, hay alguna gente que dice que hay internos e internos, o sea que hay...
1: ¿Tipologías?
0: No, me refiero a
1: ¿tratos?
0: Claro, hay internos en general y hay internos que tienen ciertos privilegios, que están hasta durmiendo en los espacios del director o ¿no? ¿Eso es verdad?
1: La norma es clara, el trato es igual, condición económica, sexo, ideología, religión, igualitario. Entonces, en ese contexto, la dirección tiene la responsabilidad de velar por todos los adolescentes, sin distinción, tomando en cuenta su atención médica, psicológica, social y también de seguridad. Así que esperemos que este caso también sea manejado igual, ¿no? O sea, todo familiar que tenga en este caso un joven adolescente.
0: No, porque si tú dices, pobre chico, lo vas a meter con estos otros, eso quiere decir que los otros están muy maltratados, ¿no? O sea, que no están recibiendo la atención que requieren.
1: Totalmente, sí. No, bueno, yo espero que finalmente ahora la gestión haga ese manejo siempre, porque la norma está para cumplirla, ¿no? O sea, toda familia que llega y toca la puerta tiene un procedimiento de seguir para su visita, su control y su atención. Entonces, es totalmente corto y igualitario para este caso, que también esperemos sea así.
0: ¿Qué información tiene sobre lo que está pasando adentro con este caso?
1: Lo que me han comentado, colegas con los que se ha trabajado, el tema del hacinamiento, te comentaba. Por ejemplo, actualmente tenemos en Baranga, me dicen, 620 jóvenes. Y el centro está diseñado hasta para 520. O sea, ahorita hay muchos jóvenes y poco personal. O sea, hay un tema también de gestión, de manejo del recurso humano. Hay pocos trabajadores y obviamente el sistema requiere, como te decía, una revisión muy técnica, ¿no? Para poder hacer un tipo de trabajo más serio. Si hablamos de una reinserción social.
0: No, claro. Además es un tema que no... Es que esta es la realidad de la que no hemos estado discutiendo, porque hemos estado ocupados, con todo respeto, en idioteces, menos en cualquier cosa que tenga que ver con la realidad que viven nuestros chicos y chicas. Un dato nomás, ¿no? 8 millones de personas no han terminado el colegio en el Perú. Y eso, una de las señales que es la deserción escolar. ¿Y quiénes son? La mayoría de esa población, ¿quiénes son? Chicos, jóvenes, que no tienen ninguna esperanza de un trabajo y que por lo tanto son pues la carne de donde muerde la organización criminal.
1: Y por ejemplo, un adolescente que hace ausentismo escolar o deserción, como tú comentas, es carne justamente para el crimen. Los van a jalar, los seleccionan y los utilizan.
0: Por supuesto. Claro. Cristian, muchas gracias por estar con nosotros. Nos vamos inmediatamente, precisamente, a Maranguita. Kevin García está ahí. Adelante, por favor.
2: Muy buenos días. Información en vivo desde el distrito de San Miguel. Nos encontramos al exterior del Centro de Diagnóstico y Rehabilitación de Lima, más conocido como Maranguitas, porque los menores acusados de agredir sexualmente a un estudiante de 16 años en la institución educativa Liceo Naval han cumplido su tercera noche al interior del Centro de Rehabilitación. Sin embargo, hay nuevos alcances que las autoridades del PRONASEC, quienes están a cargo de este centro, han informado. Primero, que los menores van a recibir la visita de sus padres 2 veces por mes. Y la primera está prevista para la primera semana de octubre. Asimismo, hoy van a ser entrevistados por un equipo técnico del centro de rehabilitación, que está conformado por un psicólogo, trabajadores sociales y asimismo educadores y abogados. Porque hay un protocolo que se tiene que cumplir desde que ellos han sido internados de manera preventiva. Recordemos que el tercer juzgado de familia dictaminó que ellos sean internados de manera preventiva por 6 meses durante las investigaciones, y son etapas que se tienen que cumplir al interior. La primera ya se ha logrado concluir, que es la recepción y el registro, la evaluación médica, la identificación y asimismo la entrega de su indumentaria. Nos encontramos en la segunda etapa, se les ha asignado una cama y un casillero, se ha aperturado un cuadernillo, una carpeta en la que se les han leído sus derechos, deberes y las normas de convivencia al interior del centro de rehabilitación. Y lo que hemos mencionado, hoy se tiene prevista la entrevista con el equipo técnico interdisciplinario conformado por los especialistas que hemos mencionado. Asimismo, la tercera etapa, una vez concluida esta entrevista, se va a asignar un equipo para el tratamiento y acompañamiento permanente. Se va a aperturar y se va a elaborar un plan de tratamiento individual de acuerdo a las necesidades identificadas con cada adolescente, y hay 3 niveles de riesgo: alto, moderado y bajo. El de riesgo alto, se van a llevar sesiones de 3 veces por semana el riesgo moderado 2 veces por semana y el riesgo bajo 1 vez por semana. Estas son intervenciones que se dan según el nivel de riesgo y tras esta entrevista con el equipo de especialistas. Así que es el panorama que tenemos al exterior del Centro de Diagnóstico y Rehabilitación de Lima, conocido como Maranguitas. De momento están llegando personas aquí a la puerta principal por donde han ingresado estos menores el pasado viernes por la noche y aún no se registra, como hemos mencionado, la presencia de sus familiares. Y es la información que tenemos desde el distrito de San Miguel para los 95.5 de la FM exitosa, la voz de los que no tienen voz.
0: Muchas gracias por la información. Vamos directamente a nuestra secuencia. Elige bien.
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0: Y vamos a empezar nuestra secuencia el día de hoy con Juan Carlos Zurek. Él es candidato a la alcaldía de La Molina por Avanza, no, por Somos Perú.
4: Por Somos Perú.
0: Puesto acá Avanza, no se han pajareado mal. Te cambiaron de partido por Somos Perú. Bienvenido, Juan Carlos.
4: Muchas gracias, Nicolás.
0: Y esa sonrisa tiene que ver con la encuesta que ha salido ayer, ¿no es cierto?
4: Por supuesto, lo tomamos con alegría, pero también con humildad, con mayor compromiso, por supuesto, de sacar adelante al distrito que tanto queremos, que tanto amamos, ¿no? Entonces, bueno, la gente también tiene la esperanza justamente de ver un cambio y de ver que el distrito empieza a progresar nuevamente.
0: ¿Qué es lo que va a marcar la diferencia? Tú has sido ya alcalde de ¿no es cierto?, en La Molina, y ahora vuelves a pretender la alcaldía, pero ¿qué es lo que ha pasado en todo este tiempo?
4: En este tiempo lo que ha faltado es el conocimiento de la problemática del distrito, ¿no? Sin duda, también una desconexión con la población, una falta de cercanía, finalmente, ¿no? Lo que va a marcar la diferencia es eso, que vamos a estar siempre cerca a la población. Nos caracterizamos por estar permanentemente activos en la calle, supervisando, escuchando al vecino, realizando, digamos, las acciones que a veces son interesantes para ellos, sea un rompemuelle, ya sea la seguridad vial en determinado cruce, y vamos a dar el cambio también en los primeros 100 días de gestión, después de que tenemos una gestión que casi no ha ejecutado nada, y el último año a trompicones quiere avanzar. Nosotros desde el día 1 vamos a empezar a trabajar, vamos a semaforizar el Oro a los Cóndores, a darle seguridad vial a la ciclovía en Raúl Ferrero, vamos a tomar la seguridad ciudadana con liderazgo para que los vehículos salgan al patrullaje. Hoy no patrullan, hoy no tenemos el número adecuado de serenos por el cual pagamos. Vamos a contar con el número de serenos y vamos a aplicar el plan cuadrante de la seguridad ciudadana. De igual modo, vamos a tomar intervenciones urbanas en los primeros 100 días en zonas de bolsones comerciales como el mercado Santa Rosa, el mercado de Metrito, las cascadas. Activaremos el trabajo del deporte de manera que habilitemos corredores saludables, finalmente replicando lo que San Borja ya ha hecho, que es una buena experiencia, para dotar de gimnasios al aire libre, 24 horas ahí permanentemente, con espacios también para hacer tai chi, aeróbicos, yoga, etcétera. Entonces, vamos a activar, ¿no?, una vida saludable con el corredor saludable, como lo hicimos anteriormente. Anteriormente, los primeros 100 días hicimos el carril reversible, pusimos corredor saludable, soluciones inteligentes de tránsito, y lo que la gente quiere es eso, un alcalde que trabaje desde el día 1, ¿no?, y que no espere el último momento para trabajar.
0: Uno de los temas más serios de la ciudad de Lima, de los distritos, por supuesto, es que no hay planes de desarrollo urbano, ¿no es cierto? Todo crece desordenadamente, hay invasiones, hay broncas por terreno, por todos lados. ¿Cómo van a poner orden ustedes? Porque ahorita hay, por lo menos en un par de zonas de La Molina, broncas por estos temas, ¿no?
4: Bueno, porque se pone de perfil la alcaldía, ¿no? Porque permite que eso suceda. Nosotros hemos estado en nuestros periodos de gestión firmes, declaramos la intangibilidad de las laderas de los cerros son solo para forestación, declaramos la intangibilidad en el año 2012, al año siguiente de nuestra gestión. El 2013 aplicamos la ordenanza 1661 que estableció la zonificación y el plano de alturas con máximo de 4 pisos en el distrito, y de esta forma hemos tenido firmeza en cuanto ha habido intentos de invasión y hemos tenido muchos, el tráfico de tierra siempre está latente en el distrito, el apetito de tomar los cerros es permanente, pero con esta firmeza que nosotros tuvimos, vamos a actuar, ¿no? ¿Cómo es posible que, por ejemplo, en Musa se haya perdido la losa de la quinta etapa de Musa cuando trabajamos con la población de la mano para lograrla y hoy día ha sido invadida, ¿no? Y no solo eso, sino que se ha acercado a la vista y paciencia de la autoridad sin permiso alguno y ahí sigue permanentemente establecida esta construcción, así que llegaremos a demoler definitivamente esto, a retomar el espacio que es de los vecinos, ¿no? Porque no es posible que la autoridad se coluda con esta situación o que no esté en acción permanente en este sentido.
0: Juan Carlos, tenemos que ir a la pausa, regresamos inmediatamente contigo. Antes de la pausa, un mensaje para ustedes. 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Nos vamos a la pausa, volvemos con más. Esto es Exitosa, la voz de los que no tienen voz. Regresamos.

0: La hora en exitosa, 9:58 a.m. Exitosa, la voz de los que no tienen voz. 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

0: 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Soy Nicolás Lúcar, esto es Hablemos Claro. Estamos en nuestra secuencia Elige Bien y nos acompaña Juan Carlos Sur, el candidato a la alcaldía de La Molina, por Somos Perú, que según las encuestas más o menos que va a barrer, ¿no? En las elecciones, pero en fin.
1: Estamos ahí, sí, lo tomamos, como dije, con mucha responsabilidad, con alegría, pero seguiremos trabajando en esta campaña, por supuesto, y sobre todo seguiremos planificando nuestras primeras acciones, porque lo primero que vamos a hacer es el primero de enero abrir el SIAM que tanto necesita nuestro adulto mayor. Ahí vamos a juramentar en la sede.
0: ¿Te refieres al centro
1: integral del adulto mayor?
0: El adulto mayor.
1: Exactamente.
0: Pero hay varios, ¿no? En la Molina, ¿o no?
1: No, en la Molina tiene SIAM descentralizados que ya los habíamos dejado nosotros, San César, Musa, Viña Alta, Ecovima. Algunos de ellos los han reabierto ahora, ¿no? Estos SIAM descentralizados. Pero bueno, lo que hay es un desencuentro total con el adulto mayor, porque han visto una autoridad un poco oscura, perversa, ¿no? Que ha, digamos, constantemente hostigado a los abuelitos del distrito y con miles de acciones lamentables, penosas, pero ahora ven con esperanza esta candidatura y sus familias también, el que menos siempre nos alienta en las calles, nos dice, tú vas a abrir el SIAM, estamos contigo, no puede ser posible que los abuelitos hayan sufrido tanto. Entonces esta es una suerte de, digamos, el respaldo que también nos dan, porque saben que hemos tenido una excelente relación, los hemos engreído y los hemos abrazado, y sobre todo les hemos dado mucho amor a nuestros adultos mayores en La Molina.
0: Normalmente la Molina era concebida como un distrito residencial de clase alta, digamos, y dormitorio, ¿no es cierto? Pero de pronto La Molina hoy es un distrito donde está todo el Perú resumido, en términos socioeconómicos, hay gente con dinero, hay gente de clase media, y hay gente de menos recursos, pero además también dejó de ser simplemente una ciudad dormitorio, ¿no es cierto? Porque ahora hay centros comerciales, restaurantes, tiendas, gimnasios, entidades financieras, hay de todo, ¿no?
1: Exactamente, sí. La Molina, efectivamente, en esa minoría de clase alta, ¿no? De una posición económica no buena. Es una minoría, finalmente, ¿no? No llega a ser un 20% del distrito. Gran parte del territorio está ocupado porque son viviendas unifamiliares grandes, la planicie, Rinconada Baja, etcétera. Entonces, pero los bolsones electorales y los bolsones de población, donde hay mucha densidad, está en la zona sur y en la zona norte, pegado a Separador Industrial, Guarochirí, y por el Corregidor y Los Fresnos hacia la parte alta de las praderas, el Parque Ecológico. Entonces, ahí hay el 70% de la población del distrito, ¿no? Y es una y la población de escasos recursos también representa un 7-8% de la población, con lo cual esa es la composición de La Molina, y hay que entender que mucha gente es gente de clase media que busca justamente programas sociales, bienestar en su comunidad, ¿no? Y estos puntos de encuentro han servido mucho para interrelacionar a la gente en La Molina, por eso estos centros comerciales que no tienen tiendas por departamento, no, sino que los supermercados resultan siendo las anclas, han resultado porque La Molina todavía tiene esta vida en comunidad y es lo que defendemos. Desde luego no podemos perder esa esencia residencial, pero que hoy reúne a la gente en estos espacios donde encuentra un nivel de servicios entre restaurantes, hay tiendas, boutiques y espacios para recrearse también. Entonces es un distrito muy lindo, ¿no? Ya no existe una vida de barrio en general en Lima, ¿no? Pero esta vida en comunidad resulta siendo muy, muy agradable y para nosotros los molinenses.
0: Ahora, uno de los problemas más serios de vivir en La Molina es entrar y salir de La Molina, sobre todo en las horas punta, y se suponía, es decir, se puede mejorar la infraestructura actualmente existente, ¿no es cierto? Pero había un viejísimo proyecto que es el del famoso túnel, ¿no es cierto? Que venía de Primavera. Entiendo que originalmente el plan suponía, y hasta el Club Árabe Palestino había estado dispuesto a ceder parte, claro, de su espacio para que sea utilizado como ingreso a y salida del túnel. ¿Qué ha pasado con ese proyecto y por qué demora tanto?
1: Bueno, ese proyecto nosotros lo tuvimos muy cerca. En el 2014 se declara de interés público, en el 2015 también se publica en El Peruano el otorgamiento de la Buena Pro, y en ese momento se llevaba a través de la Gerencia de Promoción de Inversión Privada los proyectos en articulación con el sector privado. Fue así que Castañeda no se animó a la firma de contrato y bueno, perdimos una gran oportunidad de hacer viable este túnel finalmente, ¿no? Hoy la situación es distinta. Hoy quien lleva los proyectos de inversión privada es justamente Proinversión. Y recientemente el ministro Rafael Rey, que ha salido de la cartera de transportes, a través de la viceministra, le dijo a La Molina, a su alcalde en este entonces, que no era viable y que no había presupuesto público para atender la propuesta que tenía La Molina. $1,000 millones o 1,300 millones de dólares, para ser exactos, es demasiado para un proyecto donde se concentre gran parte del presupuesto público. En resumen, estaba indicando el Ministerio de Transportes. Por eso dijo que, en todo caso, la viabilidad debe encontrarse a través de Proinversión nuevamente. Creo que esta situación nos lleva a los alcaldes a tener que plantear una propuesta viable que finalmente se coloque en el portafolio de Proinversión y que desde ahí se hagan los esfuerzos por encontrar la articulación y que evidentemente sea sensata para que pueda ser vía impulsado con inversión privada, ¿no? Eso es lo que vamos a hacer nosotros respecto del túnel. Hoy día no hay nada, todo ha quedado en foja cero y bueno, seguiremos esa ruta.
0: Claro, pero igual las vías de acceso y salida se pueden mejorar, ¿no es cierto?
1: Desde luego.
0: Cuando se hizo la Javier Prado, simplemente por el óvalo monitor, que yo creo que no era necesariamente el lugar más crítico, es decir, con esos mismos recursos pudiste hacer otras cosas que resolvieran de una manera
1: claro. Monitor tiene una articulación y una mirada integral, ¿no? Evidentemente nosotros impulsamos esta solución, conseguimos el presupuesto en el gobierno de Ollanta Humala, se nos otorgó hasta por 80 millones, pero Lima no quiso dar, nos quitó la ejecución de las obras, porque nosotros formulamos ese expediente técnico. Este dinero quedó, fue bien aprovechado por el alcalde Jorge Muñoz, el expediente se actualiza y se lleva adelante la obra bajo una mirada de continuidad, lo cual felicito a esa decisión. Pero esto tiene articulación también con lo que hace poquito se dejó de lado, que era el viaducto en Frutales y Circunvalación Los Incas, que este elevado va a solucionar, ¿no? Hoy el nudo que significa esta intersección de la avenida Los Frutales sobre todo. Y posteriormente se tenga que hacer también la avenida La Molina con Javier Prado, es lo que se plantea. Esto tenía una articulación incluso hasta San Isidro, pero finalmente entiendo que Lima
0: se chupó. De San Isidro hasta el estadio de la U, ¿no?
1: Así es, en una vía elevada. Pero hay que entender que lo mejor que le puede pasar a la ciudad son las obras de las líneas de metro, ¿no? Creo que el día que tengamos unas líneas bastante avanzadas respecto del sistema masivo de transporte, vamos a poder dejar los vehículos para tomar un sistema
0: de transporte público,
1: que sería lo mejor, y en eso sí, ojalá, ¿no? Pues que se haga, la línea 2 se inaugure lo más pronto posible y que se continúe con una o dos líneas como lo ha ofrecido la Presidencia de la República. Yo confío en que esto va a ser así y que esta pueda ser Javier Prado, que sería ideal para poder resolver un problema de movilidad.
0: Ahora, hay un hecho que me llama la atención, que según las encuestas, las elecciones provinciales en Lima supuestamente las ganaría Rafael López Aliaga, pero cuando uno baja la mirada a los distritos, por así decirlo, resulta que son otros candidatos los que ganan, es decir, ganan, bueno, Maldonado en San Juan del Urigancho, ganan los hermanos Iñigo en el sur, ganas tú en
1: ¿no? La Molina.
0: En La Molina,
1: en Surquillo,
0: en Surco,
1: no.
0: Gana Bobbio, es decir, que son los distritos, dicho sea de paso, más poblados, o sea, en términos electorales, ¿no?
1: Sí,
0: y
1: hay
0: como una contradicción ahí.
1: Exactamente, ¿no? Lo que pasa es que hay que recordar que han sido desastrosos los alcaldes de Renovación Popular en los distritos, ¿no? Empezando por Miraflores, siguiendo por La Molina, San Isidro, Surquillo, en fin, han habido desastrosos alcaldes y lo que hay es gente improvisada finalmente que pretende nuevamente acompañar esta fórmula de Lima, que incluso resulta engañosa porque ni siquiera pueda juramentar como tal López Aliaga si fuera elegido como alcalde de Lima. Y podríamos tener también una improvisada. Yo creo que vamos a tener, si es que se elige a López Aliaga, una improvisada finalmente en el sillón de Nicolás Rivera el Viejo, ¿no? En Lima. O sea, eso tiene que tomar conciencia la población. Lamentablemente el jurado no le compete quizás un pronunciamiento previo, ¿no? Pero nos van llevando al abismo finalmente con esta situación, ¿no?
0: Sí, en todo caso yo creo que lo que va a ocurrir con esto de las encuestas es que va a empezar a activarse el fenómeno del voto útil, ¿no es cierto? Y que creo que al final va a haber dos candidatos, ¿no? Eso es la impresión que dan, ¿no es cierto? Que van a ser Rafael López Aliaga y Jorge Brus, ¿no?
1: Carlos Brus, exactamente.
0: Y va a haber candidatos en que... ¿Para qué vas a votar por ellos si van a perder, digamos, ¿no?
1: Exacto, y concentrar el voto.
0: Y eso va a hacer que la gente decida por cuál de los dos potenciales ganadores va a votar, ¿no? En fin.
1: Y asegurar a Lima, que es lo importante, en buenas manos, ¿no? Y que no nos pongan mañana más tarde a una alcaldesa que ni siquiera no conocemos y que estoy seguro no haría las cosas bien, ¿no?
0: Juan Carlos Ure, candidato a la alcaldía de La Molina por Somos Perú, ha estado con nosotros. Un gusto conversar contigo.
1: Muchas gracias, Nicolás.
0: Nos vamos con Vanessa Rubio a San Martín de Porres. Adelante, por favor, Vanessa.
2: Nicolás, buenos días. Información en vivo desde San Martín de Porres, donde un bus de la empresa de transportes Etupsa 73 chocó violentamente contra un poste de energía eléctrica, y esto en la avenida José Granda, a escasos metros del cruce con la avenida Los Próceres. Debido a este fuerte impacto, la estructura de concreto fue arrancada de su base y se partió en dos, por lo que el foco y la parte superior del poste quedó sobre el bus. En estos momentos hay cables tensados y rotos en medio de la pista, además del parabrisas y del parachoque del bus, que también están notablemente golpeados. Justamente son los vecinos de la zona quienes han advertido de los constantes accidentes que ocurren y han pedido la colocación de semáforos y señalización, porque este cruce, Nicolás, es muy transitado y se ha convertido en el desvío de los buses de transporte público por el cierre parcial de la avenida Universitaria, donde se vienen realizando trabajos del nuevo corredor vial. Escuchemos.
3: Sí, esto ya está ocurriendo ya más de un año, que hay muchos accidentes. Ahí, mire ahora lo que ha pasado, ve, con esta línea, incluso se van contra el tráfico, y el colegio, hay un colegio de niños acá que van, vienen, y es peligroso. No sé hasta cuándo la Municipalidad de Lima, de San Martín, arreglará esa pista de la Universitaria, que ahorita está...
2: Bastante viendo por acá los carros.
3: Bastante, señorita, y bien peligroso. Mira, ayer como ha habido este accidente, y ayer también mataron a un perrito, atropellaron a una señora. Ha habido muchos casos.
4: Esta zona, la verdad, siempre se genera tráfico y a veces cuando está ordenado es por la presencia de un policía en la avenida.
2: Claro, vemos que un carro ahorita se ha chocado contra un poste, ¿no? Y esto debido a la gran cantidad de vehículos que intentan cruzar.
4: Sí, sí, es por la falta de semáforos, de señalización y también de, bueno, como le digo, cuando hay policías es cuando está más ordenado los carros, porque no se atraca como eso.
2: ¿Cree que debe dirigir en todo caso un efectivo a esta hora de la mañana sobre todo?
4: Sí, sobre todo en las horas puntas, en las horas de tráfico, ¿no? Como 6, 7, 8 minutos.
5: Que todos los carros de la avenida Universitaria están pasando por acá. Hasta por acá en la esquina, que hay una escuelita, ya había atropello. Ya no sé, yo creo que faltaría más semáforo acá.
2: Sí, Nicolás, afortunadamente no se han registrado heridos, pese a que este bus trasladaba una gran cantidad de pasajeros. Lo que están pidiendo los vecinos es que la Municipalidad de Lima pueda agilizar el trabajo y el avance de obras que llevan más de 10 meses entre la Avenida Universitaria, en el tramo de la Avenida José Granda y Tomás Valle, por el corredor vial de la Vía Expresa Norte. Y de momento también están exigiendo de manera urgente que se retire esta estructura y el bus también pueda ser remolcado, porque hay cables expuestos que significan un riesgo también para los conductores y los transeúntes. Es la información que tenemos en vivo para los 95.5 de la FM Lima. 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
0: Muchas gracias por la información. Estamos, es decir, hoy día va a ser el debate, mañana.

0: porque la gente está más cerca, tiene un control, una evaluación más directa, ¿no? Pero en fin, hay que esperar a ver qué pasa. Pero yo creo que este factor del voto útil es el que va finalmente resolver no solo la determinación de los indecisos, sino de los votantes por algunos candidatos, ¿no? En fin, está en nuestros estudios Edgardo del Pomar, candidato a la alcaldía de Lima por el Partido Popular Cristiano. Bienvenido.
1: Nicolás, muchas gracias. Gracias por la invitación.
0: ¿Cómo ves tú la situación de esta elección? A la luz de las encuestas que salen, ¿no?
1: Bueno, en primer lugar, permíteme por favor expresar mi solidaridad a la familia de la señora Polo, que ha sido asesinada en la región Ancash, que es un caso realmente que nos llena de indignación y de profunda frustración, porque vemos que hasta el momento no reaccionamos como Estado, y eso es producto justamente del abandono en que está nuestro país, del abandono en el que se encuentra Lima, en el que las autoridades de los últimos años no se han preocupado seriamente por combatir la inseguridad, por combatir el caos en el tránsito, por combatir esta situación de desintegración institucional, de empobrecimiento de la política, que realmente hace que la gente vaya perdiendo más aún la fe en la política. Y entonces yo quiero decirles a nuestros vecinos de Lima que tengan fe, que tengan confianza, y aún cuando las encuestas digan lo que están diciendo, porque alguien las paga, nosotros no tenemos los recursos, lo digo con toda sinceridad, para poder pagar encuestas tan costosas, que obviamente tienen que satisfacer, por supuesto, a los clientes que pagan. Y entonces hay un voto, como tú señalas, muy importante, ahí del 20-25% de los ciudadanos que tienen una gran duda, que aún no se han definido. Por eso nuestra propuesta va dirigida a ellos, para que escuchen que sí tenemos salidas, que los políticos serios, quienes pertenecemos a partidos históricos, que nos hemos formado durante muchos años para buscar la solución a los problemas y además ofrecerle una ruta de desarrollo a la población, estamos listos para encargarnos de resolver los problemas de la ciudad con firmeza, con liderazgo, articulando con el Poder Judicial, porque de una vez por todas tenemos que recuperar el país, tenemos que recuperar el territorio, es necesario, cada día lo perdemos más. Se han hecho algunos cambios, entre comillas, en la Policía Nacional, pero es una rotación, es decir, si hay observaciones respecto al desempeño de los jugadores de un equipo, la solución no es poner al delantero de arquero y al arquero de defensa. Lo que hay que hacer es reemplazar a todos los que no juegan bien, a todos los que no trabajan realmente en el cumplimiento de las tareas para brindarles seguridad, para proteger la integridad y la vida de las personas.
0: La ciudad de Lima, es decir, están terminando los 4 años de mandato de Rafael López Aliaga, aunque él renunció para ser candidato, incumpliendo la promesa que había hecho de que se iba a mantener los 4 años como alcalde, ¿no? Pero ¿cuál es la situación? ¿Cuál es tu diagnóstico de la situación de la ciudad de Lima?
1: Bueno, como te señalaba hace unos momentos, es una situación de absoluto abandono de la ciudad. Por más que se digan que se han ejecutado algunas obras, podemos recurrir a la información que tenemos nosotros en el Ministerio de Economía sobre la consulta amigable. Vamos a ver que en los últimos años, en la gestión de Castañeda, que han manejado aproximadamente 7 mil millones de soles, solo han ejecutado el 45% del préstamo que se ha hecho. Porque claro, qué fácil es endeudar a la ciudad y endeudar al Estado para poder hacer obras. Ahí no está mostrando ninguna capacidad de gestión. O sea, yo me presto de acá y encima no hago las obras, porque no he empleado ni el 50% de los recursos. Entonces, lo que vemos es...
0: O sea, ¿te refieres a que sea la gestión de López Aliaga tiene una deuda por más de 4 mil millones de soles?
1: Pero por supuesto que ha endeudado, como te digo, y no ha empleado todos los recursos por esa falta de capacidad, por esa falta de gestión. Y entonces tenemos, en primer lugar, el abandono en materia de seguridad. Pensó que comprando motitos y regalándolas a la policía o a algunos municipios solucionaba o contribuía grandemente a solucionar el problema de la inseguridad. No pasó nada, no tomó ninguna medida. Recién ahora, como candidato, ¿no? Se suma, digamos, a esta propuesta.

0: propuesta nuestra de que previa capacitación el serenazgo metropolitano debe usar armas letales y debe tener las facultades para prender, para detener a los delincuentes en las intervenciones que haga en casos de flagrancia con la Policía Nacional. Recién se han dado cuenta que hay que declarar en emergencia la seguridad y ha salido el día domingo la medida, la disposición de la Municipalidad Metropolitana declarando emergencia de la inseguridad. En el caso del tránsito, donde la gente pierde entre 3 y 6 horas diarias, una responsabilidad exclusiva, absoluta de la Municipalidad de Lima, el señor López Aliaga, y no ha hecho nada para que la gente recupere su vida y pueda estar con su familia. No ha hecho nada para ordenar el transporte, porque hay medidas para ordenarlo también sin necesidad de tener toda la competencia. Tampoco ha hecho nada para poder crear el centro de control y gestión del tránsito y del transporte. En la materia de prevención, tampoco se han tomado las medidas para poder proteger la vida de los vecinos. Lo que tienen que entender los vecinos es que hay que reconocer y apoyar a quienes ponemos la vida de nuestros vecinos por delante. Primero es tu vida. Y en función de eso, revisar cuáles son las propuestas. Y en el caso de López Aliaga, ¿qué es lo que hizo? Porque él se nos presenta como si fuera un candidato que recién va a llegar a la municipalidad. Pero, desgraciadamente, es un candidato y un político, entre comillas, que desprestigia a la democracia, desprestigia a la política, ha desprestigiado a la municipalidad, insulta, es misógino, homofóbico, miente, es un cínico. Nosotros no podemos tener autoridades de esa conducta, de ese tipo. López Aliaga le hace daño a la política. Por eso nosotros tenemos que analizar bien las propuestas para tomar esas decisiones necesarias para poder pensar en las propuestas que nos van a ayudar a superar esos problemas y a conseguir el desarrollo de nuestra comunidad de toda Lima.
1: ¿Por dónde empezarías? Ponte que ganas las elecciones y el primero de enero asumes las funciones como alcalde.
0: Son tareas inmediatas. Yo creo que lo primero que tenemos que hacer es, seguramente vencerá próximamente el plazo de la declaración de emergencia, pero asumir, como hemos señalado, con firmeza y con claridad la conducción del Comité Regional de Seguridad Ciudadana. Inmediatamente presentar el proyecto modificatorio de la ley de serenazgo al Consejo para que aprobado sea remitido al Parlamento, de manera que se otorguen esas facultades coercitivas al serenazgo, tanto de aprender como usar las armas de fuego. Desarrollar un plan de seguridad para que tenga presencia el serenazgo metropolitano ya armado en toda la ciudad de Lima. Hay que ampliar también.
1: Pero eso supondría articular con todos los distritos, porque eso es un
0: tenemos desmadre, que articular, ¿no? Porque el rol del alcalde es articulador. Es el gran articulador, o debería ser el gran articulador de la ciudad. Por eso es que existe la figura de la Asamblea Metropolitana, a la cual y de la cual son miembros natos los alcaldes distritales, y también hay representación de la sociedad civil. Entonces, esa Asamblea Metropolitana no se ha activado durante la gestión del señor López Aliaga, y muchos de los alcaldes actuales tampoco han pedido que se pueda convocar a reuniones justamente para tocar los problemas metropolitanos. Porque esta, digamos, atomización, esta gran cantidad de distritos impide que realmente se haga una correcta manejo y administración de la metrópoli. Por lo tanto, convocar a esta Asamblea Metropolitana es fundamental. De manera que hay que convocar también a la Asamblea Metropolitana de Alcaldes para tomar esas medidas, para coordinar el tema de la inseguridad, de las medidas en contra de la inseguridad y obtener resultados rápidamente en coordinación estrecha, no solo con la Policía Nacional, sino con la Fiscalía y con el Poder Judicial. Si bien es cierto, hay propuestas de que hay que implementar equipos y material tecnológico, es parte del proceso que nos va a ayudar a hacer una mejor vigilancia y control. Pero lo fundamental es el liderazgo, lo fundamental es la supervisión y el control del cumplimiento de las tareas que tiene señaladas la policía y cada una de las instituciones. En materia de tránsito, tenemos que proponer también inmediatamente la modificación de la ley 30.900 para que ATU pueda pasar a la competencia de la Municipalidad Metropolitana. Permitir, por supuesto, un par de asientos más en el Consejo Directivo de ATU para el caso de la Municipalidad
1: del Callao.
0: Del Provincial del Callao, que tiene que participar activamente en el gobierno de esta institución. Y poder, de esa manera, tener el orden en el tránsito que necesitamos. ¿Por qué razón? Porque una cosa es la semovalorización, otra cosa es el centro de control y gestión, pero fundamentalmente, si nosotros no logramos que las empresas, mejor dicho, que los transportistas informales se incorporen a las empresas que ya tienen autorización y ruta establecida, nosotros no vamos a poder sacar de las calles ese desorden en el que, por la guerra del centavo, buses que tienen los mismos colores de la empresa, la misma ruta, el mismo número, se disputan a los pasajeros porque no pertenecen a la empresa y no hay una caja única.
1: Edgardo, tenemos que terminar por hoy. Te deseo mucha suerte en esta. Bueno, falta. Hoy vas al debate, ¿no es cierto?
0: No, hoy mañana, día lunes no. Mañana
1: martes. Mañana te toca mañana debate. Martes, dicho sea de paso, nosotros desde las 7 de la noche vamos a transmitir el debate. Van a estar Carla Jarada y Catiusca Torres Aybar transmitiendo el debate y, por supuesto, recibiendo los comentarios, las opiniones del público de nuestros invitados.
0: Perfecto, muchas gracias.
1: Un gusto.
0: Gracias, Nicolás. Gracias.
1: Con nosotros. Cerramos por hoy. Elige bien.
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0: La temperatura en Lima 17 grados, Puno 11, Tacna 17 grados, 10 de la mañana con 31 minutos. En exclusiva para Exitosa, el premier Luis Galarreta respaldó la gestión de su gabinete y sostuvo que la interpelación o censura de ministros no solucionarán los problemas del país.
1: Lo que no puede pasar aquí es pensar que sacando a este o interpelando, censurando al ministro, eso va a cambiar. López ya tiene todas las indicaciones de lo que se tienen que hacer. El ministro de Justicia sabe lo que tiene que hacer en el tema relacionado al INPE. El ministro de Defensa está apoyando con la fuerza más. Y la propia presidenta ha dicho, y ese es el mensaje que tenemos que dejar, no va a haber lugar en el país con miedo.
0: En otros temas, en el marco del caso Liceo Naval, desde los estudios de Exitosa, Cristian Solano, exdirector del Centro Juvenil Maranguita, alertó que en base a su experiencia ha podido identificar que el nivel de agresividad en los jóvenes es peor y mucho más crítico.
2: Y en este tiempo los jóvenes han ingresado al sistema de reinserción social y lo aplica el PRONACET. Implica esto, en ese tiempo los jóvenes van a estar en el sistema tomando en cuenta la evaluación técnica de psicólogos, trabajadores y cuidados sociales para hacer un informe evolutivo de su perfil psicológico a nivel de lo que ha pasado. Y ese elemento va a ser tomado en cuenta en el juzgado de familia para la sentencia o la investigación del caso. Pareciera que la delincuencia juvenil se está agravando y que la conducta de los adolescentes antisociales es peor que antes.
3: Porque tienen muchos por años eso, trabajando,
2: o sea,
3: en esto.
2: El nivel de agresividad y de violencia ahora es peor.
0: También para Exitosa, Fernando Santoyo, presidente de la Cámara de Comercio, Industria y Turismo de Cusco, pidió al gobierno implementar una política nacional de masificación del gas natural. El representante empresarial sostuvo que esta medida permitiría ampliar el acceso al recurso y beneficiar a más familias y sectores productivos del país.
4: Venimos esperando ya hace un poco, casi 3 años, que el Estado pueda tomar una decisión sobre una propuesta de masificación del gas que tenemos en nuestras regiones. Nos permitiría a 7 regiones ser más competitivas al tener acceso a un gas mucho más económico, a un precio regulado o normado. Y lo más importante, nos permitiría que miles de familias puedan acceder a un combustible, a una energía mucho más económica, que realmente nos permita tener mejor calidad de vida.
0: Ya en el ámbito regional tenemos información en vivo desde Tacna con nuestro compañero Luis Tenuco. Adelante, Luis, bienvenido.
5: Información en vivo desde Tacna. Un varón de aproximadamente 30 años perdió la vida tras presuntamente caer y ser arrollado por un camión en inmediaciones del Lóbulo de la Cultura en el distrito de Gregorio Albarracín. Según las cámaras de seguridad ciudadana, la víctima viajaba en la parte posterior de la cabina cuando cayó a la vía y fue alcanzada por el vehículo. Personal de SAMU llegó al lugar y confirmó la muerte. La víctima no portaba documentos y permanece como NN. El cuerpo fue trasladado a la morgue para la necropsia de ley. El conductor del camión, identificado preliminarmente como Edgar Cañi, fue retenido y quedó a disposición de las autoridades mientras se realizan las investigaciones para determinar las circunstancias del accidente. 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
0: 10 de la mañana con 35 minutos. 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Continuamos en Hablemos Claro con Nicolás Lugar.

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0: 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Soy Nicolás Lúcar, esto es Hablemos Claro. Y antes de hablar de la visita del Papa, me sorprendió mucho la información que dio el ministro de Educación el día viernes en una entrevista que tuvo la gentileza de concedernos, según la cual se había acumulado un registro de cerca de 50.000 denuncias en CICB, esta plataforma para reportar denuncias de bullying, de abuso físico, incluso sexual. Pero lamentablemente, una cosa son los reportes y las denuncias y otra la acción. Y la relación entre ambas cosas es ninguna. No había ninguna respuesta pese a tener una información tan grave. Y ahí yo tengo en la mano el ranking de los 20 colegios con más registro solo en la región Lima. Fíjense ustedes, por ejemplo, Innova School, que tiene 48 sedes, tiene un reporte de 1.333 denuncias. El colegio Saco Oliveros, que tiene 38 sedes, tiene 963 denuncias. El colegio Trilce, que tiene 22 sedes, tiene 394 denuncias. Fe y Alegría, que tiene 24 sedes, tiene 248. El colegio San Agustín, que tiene 8 sedes, tiene 235. Pero acá viene un asunto grave. El Ricardo Ventín, que son solo 3 sedes, tiene 185. El colegio Nuestra Señora de la Merced, que tiene una sola sede, tiene 167 denuncias. Igual ocurre que en Nuestra Señora del Carmen, una sola sede, 167 denuncias. Es decir, y en el Liceo Naval, fíjense ustedes, que es una sola sede, en los últimos 3 años, del 22, tiene solo un colegio, el Liceo Naval. Tiene 136 denuncias en CICB, 136 incidentes de bullying, de abuso físico e incluso abuso sexual. La pregunta es, ¿por qué no ocurrió nada en toda esta lista que es muy larga? Bueno, la consecuencia es lo que ocurrió el otro día. Cuando no pasa nada, cuando la violencia, el bullying, el abuso en todas sus formas no tiene límites, y no tiene castigo, y no tiene consecuencias, entonces es una espiral en ascenso donde todo está permitido, y todo puede ocurrir, hasta el incidente penoso, donde gracias a la denuncia de este chico de 16 años que fue salvajemente abusado por sus compañeros, simplemente no hubiéramos podido revelar este horror que se está viviendo en los colegios. Y yo quiero ser reiterativo en esto. ¿Se han dado cuenta ustedes de cuánto se ha hablado de esto en los últimos años? Yo les voy a decir, excepto acá, en ninguna parte. No existe ese problema, porque estamos en otra discusión, la ideología de género. En eso hemos estado años, cuando los problemas y la realidad que han estado viviendo nuestras chicas y chicas era totalmente otro. Totalmente otro. Eran otros los problemas que tenían y que debíamos atender y que no lo hemos hecho. Por esta polarización enfermiza que nos ha hecho tanto daño y que ha permitido que estos chicas y chicas sufran lo que han estado sufriendo todos estos años sin atención. Eso tiene que cambiar a partir de ahora. Luciano Tomatis está en el centro de Lima. Hay una expectativa exitosa muy grande con la visita de León 14, cuyo itinerario ya fue confirmado. Adelante, Luciano.
1: Así es, información en vivo desde el cercado de Lima. Nos encontramos en los exteriores de la Catedral de Lima, en la Plaza de Armas, porque queremos consultar con los ciudadanos cuál es su perspectiva. El Vaticano ha publicado recientemente el itinerario que va a tener el Santo Padre León XIV cuando llegue a tierras peruanas. Va a visitar, como ya lo sabíamos, Pucallpa, Cusco, Lima y, por supuesto, Chiclayo también. Y hemos justamente consultado con los ciudadanos cómo se sienten a partir de ello, y ellos nos han mencionado muchísimo respecto a la reflexión, sobre todo en un contexto tan violento como el que nos encontramos, con mucha delincuencia y con muchos casos que hacen que la ciudadanía tenga una necesidad de fe. Vamos a escuchar qué es lo que nos han mencionado.
2: Bueno, la visita del Pontífice es muy importante, ¿no?, para la fe católica y sobre todo para las autoridades, para que tomen conciencia de todo lo que está pasando en el país, ¿no? Una manera u otra, la presencia nos va a sensibilizar. Donde un país que se ha normalizado, estamos anestesiados ante tanta delincuencia, hechos delictivos, y bien sabemos que nuestros gobernantes forman parte de, ¿no?, de todo esto, ¿no? Pero sí es muy bueno para reflexionar, para un poco acercarnos más a Dios, y ojalá pues las cosas cambien, ¿no?, con la visita del Pontífice, ¿no?
3: Bueno, hasta ahora solamente sabía que iba a venir en estos meses, pero me alegro bastante porque como tienen la nacionalidad peruana, bueno, y de alguna manera un peruano está haciendo historia, ¿no? Y por esa parte, digamos, me alegra que venga acá a Lima, ¿no?
4: Pero creo que su visita está dándose en un buen momento, donde este país necesita mucho tema de paz, dado los conflictos que hay en todas las ciudades.
1: Esas han sido las declaraciones de algunos de los ciudadanos para los 95.5 de la FM en Lima, exitosa la voz de los que no tienen voz.
0: Muchas gracias, Luciano. El itinerario ya está clarísimo, llega de Buenos Aires el 11 de noviembre a Lima a las 2 de la tarde. En realidad sale de Buenos Aires a las 2 de la tarde, llega a Lima a las 5:30. Esa noche va a haber un encuentro con la presidenta de la República, Keiko Fujimori, en Palacio de Gobierno, y luego va a haber una reunión con autoridades, representantes de la sociedad civil y el cuerpo diplomático en el Gran Teatro Nacional. Al día siguiente, el jueves 12, va a haber un encuentro con los obispos en la capilla del Palacio Arzobispal de Lima. Esto será a las 9:30 de la mañana. A las 10 va a celebrar la hora media con los obispos, sacerdotes y religiosos y religiosas en la Basílica Catedral San Juan Apóstol y Evangelista. A las 11:30 va a haber un encuentro sobre los desafíos y las esperanzas para el futuro del pueblo peruano. Esto será en la Plaza Mayor, es decir, en lo que conocemos como Plaza de Armas. A las 6 de la tarde va a haber una vigilia de oración con jóvenes universitarios, escolares, jóvenes, adolescentes y universitarios en la explanada en el Estadio Monumental de Lima. Y en la noche va a cenar con los obispos en la Nunciatura Apostólica. Miren ustedes lo que es el itinerario, ¿eh? El viernes va a volar hacia Chiclayo. Va a haber una misa en las Papas de Pimentel esa misma mañana a las 10:30. Van a visitar la capilla San Óscar Romero. Luego va a haber un encuentro en la tarde con obispos, sacerdotes, religiosas y religiosas, seminaristas, equipos sinodales y consejos pastorales en el Santuario Nuestra Señora de la Paz. Va a haber luego un encuentro con el mundo universitario en la Universidad Católica Santo Toribio de Mogrovejo. En la noche va a haber una cena. Al día siguiente, el sábado, se va a desplazar a Saña en helicóptero. Va a haber una misa ahí en la explanada Santa Cruz de Suchabamba, y luego va a regresar a Chiclayo, y va a haber un encuentro con la comunidad católica en ocasión de la clausura del año jubilar de Santo Toribio de Mogrovejo. Al día siguiente, el domingo, porque esto no para, va a volar hacia Chiclayo, de Chiclayo, perdón, hacia Cusco. Va a haber un encuentro con los fieles a las 10:30 de la mañana en la explanada de Sacsayhuamán. Y luego va a haber una serie de actividades. Y ese mismo día, domingo 15, va a volar hacia Pucallpa, donde se tiene previsto que llegue a las 2:30 de la tarde. Va a haber un encuentro con misioneras, misioneras y representantes de los pueblos amazónicos en el malecón Puerto Callao, y luego habrá una misa en la Villa Deportiva Regional Ucayali, que se prevé no solo esta misa, sino todos los otros eventos en Sacsayhuamán, en Pimentel, en Lima, en la Plaza de Armas, en la Explanada del Monumental y demás, que va a ser realmente enorme la concentración de personas que va a haber. En la noche del domingo 15 regresará a Lima para desde donde partirá al día siguiente
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0: hacia Roma sin donde, es decir, antes de viajar va a haber una misa en la base aérea Las Palmas, que se prevé va a ser la más grande concentración que haya habido hasta hoy, no solo de este tipo religioso, sino de cualquier naturaleza. Se calcula que va a haber más de 1 millón de personas en este encuentro que se realizará a la una, a las 10:30 de la mañana, perdón, en la base aérea de Las Palmas. Nos vamos ahora a nuestra conexión regional. Richard Calcina tiene la información. Ah, primero Cristian, adelante, Cristian García. Muy buenos días, Cristian.
6: ¿Cómo estás? Buenos días, Nicolás, gran abrazo desde Arequipa y por intermedio tuyo un saludo para todo el país que está conectado con Exitosa. Hay una situación recurrente que no se puede normalizar en Arequipa y que tiene que ver con la inseguridad ciudadana. Nuevamente se han producido ataques con explosivos a viviendas. En este mes ya van 5 ataques con explosivos a viviendas en el distrito de Miraflores. Ayer a las 2:03 detonaron un explosivo en una vivienda de la urbanización Chapichico, que está a unas 10 cuadras de la Plaza Maitacapas, que es el centro de este distrito, un distrito que colinda con el cercado de la ciudad. No es una zona periférica. Y a las 2:12, 9 minutos después, explotó otro artefacto en una residencia cercana al pueblo joven Tomás Atito Condemaita, que sí es una zona un poco más periférica, más alejada de la ciudad, del distrito de Miraflores. 2 atentados en menos de 9 minutos en un solo día, la tarde de ayer. Y como repito, ya van 5 atentados de este tipo en este mes, en este distrito de Miraflores.
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6: Hay una situación preocupante por este tipo de ataques, pero principalmente, Nicolás, por la ausencia y la indiferencia de la policía. Desde hace 3 años, vecinos y autoridades del distrito, como el municipio de Miraflores, envían material audiovisual que prueba que en la zona en donde ahora están explotando estas dinamitas, estos explosivos, hay un tráfico, hay una microcomercialización ilícita de drogas. Lo han denunciado con videos, con documentos, piden intervención policial y la policía, que tiene más de 320 videos, no interviene. Ayer tampoco hubo una intervención inmediata. La policía aquí se está durmiendo, o podríamos pensar, como ocurre en otros sitios del país, que hay un nivel de complicidad o quizás una absoluta indiferencia. Ampliamos la información con la móvil. Está Richard Calcina. Adelante, Richard, exitosa.
7: Muchas gracias, información en vivo. Hemos llegado al distrito de Miraflores, exactamente al pasaje Hipólito Unanue, donde minutos atrás ha sido encontrado la motocicleta que ha estado causando terror, ya que el día de ayer en este distrito, tanto en la zona del sector de Tomás Atito Condemaita, este es un pueblo joven, y también la parte baja del distrito de Miraflores, en la urbanización Chapichico, han habido 2 atentados contra 12 viviendas, y esta moto ha sido captada por cámaras de seguridad de la municipalidad de Miraflores, y podemos observar, ha sido acordonada ya esta zona. Los vecinos del lugar han indicado de que el día de ayer, en horas de la tarde aproximadamente, se han percatado de que han dejado esta moto abandonada. Preguntando a los vecinos, ellos desconocen que sea de alguien que viva en esta zona. La policía está investigando este hecho que está poniendo prácticamente en riesgo y sobre todo en zozobra a gran parte de la población de Arequipa, recordando que en menos de 15 días ha habido un atentado en el distrito de Mariano Melgar por un tema también de extorsión. Lo propio ha habido en el distrito de Miraflores, un atentado en el barrio de Chapichico, y el día de ayer nuevamente han vuelto a atentar contra una vivienda, y lo propio en la parte alta también de este distrito. Esto está atemorizando a los pobladores, por lo que la población está exigiendo que la policía tenga una acción más importante en ese sentido de poder capturar a estas bandas delincuenciales, quienes están sembrando el temor precisamente. ¿No? Vamos a ver si podemos dialogar brevemente con algunos vecinos. Señores, ¿ustedes reconocen esta moto? ¿Es de algún vecino acá de la zona?
8: No, nosotros no sabemos realmente el moto que estaba acá, ¿no? Porque seguramente alguien, una persona, ha dejado ahí.
7: ¿Cuándo la han dejado ahí?
8: No sé, yo no te puedo decir nada.
7: Ayer le indica, ¿no? Alguna vecina.
8: Ayer en la tarde yo le he visto el moto, ahí estaba. Y yo pensaba que era algún vecino de acá. ¿No? Entonces el moto está ahí. Como acá casi va un carro también, allá siempre está.
7: Pero no es de un vecino, ayer lo han dejado abandonado.
8: No, no es de un vecino, nadie.
7: Esta moto había participado en algunos atentados aquí.
8: No, no, atentados no lo he visto, no sé, sí, nada. Pero un mote sí, desde ahí en la tarde. Sí,
7: correcto, correcto, señores. Bueno, este es el panorama. En todo caso, se espera que la policía pueda dar con la persona que el día de ayer estaba utilizando aparentemente esta moto y haya atentado contra dos viviendas en este distrito miraflorino. Desde Arequipa informó Richard Calcina para Exitosa, la voz de los que no tienen voz.
6: Muchas gracias, Richard. Hay dos hipótesis que maneja la policía, que han sido comunicadas de forma interna respecto de estos ataques. Una sería un caso de extorsión en ambos domicilios, pero la hipótesis que tiene más fuerza tiene que ver con una disputa entre bandas criminales. Como indicaba Nicolás, en esta zona hay microcomercializadores de droga, que la policía al parecer no quiere intervenir. Así la situación en Arequipa, mi estimado Nicolás.
0: Muchas gracias por la información, Cristian, y nos vamos inmediatamente con Lucho Aguilar para Trujillo. Lucho, muy buenos días.
9: Buenos días, Nicolás. Hace más de 15 años, desde Exitosa, nosotros estamos intentando juntar al perro, al gato y al ratón, como San Martín de Porres, porque nosotros tenemos una bancada regional, 7 congresistas que nunca lograron juntarse en ninguno de los periodos. Actualmente, en este momento, Sedepas Norte ha convocado a una reunión para afrontar la grave crisis que estamos viviendo a los 7 diputados y solamente han confirmado 4 hasta el momento. A partir de las 11 para adelante será esta reunión. Esperemos que se reúnan, porque una bancada de 7 congresista regional, mucho podría ser por la problemática de la región La Libertad. Mientras tanto, nos vamos a ir hasta el penal El Milagro, a donde llegó la tecnología. Como llegó la tecnología también hace muchos años atrás, pero extrañamente, a los pocos días o semanas, esa tecnología dejaba de funcionar o se malograba. Ahora se abre una nueva luz al final del túnel y esperemos que esta vez esta tecnología sí ayude a controlar en algo la situación tan crítica que vivimos dentro del penal El Milagro, que han convertido a este penal en una coladera. María Fernanda Santos se encuentra en exteriores del penal El Milagro. Adelante.
10: Muy buenos días, Luis y Nicolás, gracias por el pase. Así luce a esta hora el ingreso al penal El Milagro en Trujillo, donde una gran carpa ha sido instalada en la puerta principal mientras se observa la presencia de personal militar resguardando la zona.

0: serán las nuevas medidas que se aplicarán? Vamos a escuchar sus testimonios y conocer qué les han informado hasta el momento.
1: ¿Qué será? Pues no sabemos.
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1: Para las máquinas, dicen. Ajá, sí, seguro así. Pero más es, va a salir del síntesis esas cosas. Porque de allí viene. Si nosotros todos los días nos revisan, no llevamos. ¿Y de dónde sale la droga si no sale de ellos mismos? Bueno, nada, ahí está para que se vea el más inútil, ¿está? Sí, esa es la verdad.
3: No sabemos, la carpa resultó ahí, pero nosotros pensamos que son las máquinas, pero más no sabemos.
4: ¿Y esas máquinas para qué más o menos?
3: Para detectar que no entre nada ilegal para adentro, supone, ¿no?
4: Ahora, ¿desde qué hora están ustedes esperando que puedan ingresar?
3: Desde las... yo he llegado 4:30 acá.
4: 4:30 de la mañana.
3: Sí, 4:30 de la mañana.
4: ¿Y el ingreso? O sea,
3: no, ingresan a... no tenemos hora, ¿qué horas podemos entrar? A las 10:00, 10:30, 11:00, no sabemos la hora.
0: Por ahora, la presencia militar y la instalación de esta gran carpa generan expectativa entre los familiares, quienes esperan conocer qué medidas se vienen implementando en el penal El Milagro. Seguiremos atentos a cualquier información oficial. Informó para ustedes María Fernanda Santos, en los 103.3 de la FM, exitosa, la voz de los que no tienen voz.
5: Esperando, Nicolás, El Milagro de que algún día la bancada regional se reúna para afrontar los problemas de la región La Libertad. Nos despedimos desde Trujillo. Un abrazo, Nicolás.
6: No hay que vale la pena soñar, mi querido Lucho Aguilar. Un abrazo. Yo me despido hasta mañana. Los dejo con Jesús Verde, que hoy reemplaza a Katiuska. Katiuska estará esta noche como parte de nuestro equipo transmitiendo con Carla Jarada el debate entre el primer grupo de candidatos a la alcaldía de Lima, pero hoy en Exitosa Te Escucha se va a contestar o se va a plantear la interrogante: ¿cómo mejorar las prácticas de convivencia en el entorno escolar? Ricardo Cuenca, exministro de Educación, va a conversar con Jesús Verde sobre este tema. En la secuencia El Buen Comer, va a conversar Jesús con Alexandra Márquez sobre la resistencia a la insulina. ¿Qué es exactamente esto de lo que tanto se habla? ¿Y cuál es el tratamiento adecuado? En la secuencia del Artista del Día va a estar el Cuarteto Continental de Alberto Maravilla. A partir de las 2 de la tarde, no se pierda Exitosa Deportes. Y finalmente yo quiero hacer un agradecimiento especial. Nosotros hemos estado compartiendo la tristeza, la desesperación por momentos de los hijos de la señora Gisela Magariño, cuya perrita se perdió el 29 de julio. Y ha pasado una cosa extraordinaria. La doctora Liliana Aguinaga, que es veterinaria de Pretty Pet, se solidarizó con los hijos de la señora Magariño, vino y le trajo un cachorrito, ¿no es cierto? El cachorrito precioso, así. Y fue realmente muy, muy emocionante y muy lindo el gesto de la doctora Liliana Aguinaga, a quien le volvemos a agradecer desde acá porque le ha devuelto la alegría a estos chicos. No se van a olvidar, no se van a olvidar nunca de Mini. La van a seguir buscando, pero este perrito, estoy seguro, les ha devuelto la alegría como pasó el día sábado, ¿no? Fue un momento muy especial. Muy especial. Yo me tengo que despedir, los dejo con Jesús Verde el día de hoy en Exitosa Te Escucha y nos reencontramos el día de mañana. Que tengan muy buenos días.
7: 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La hora en Exitosa, 10:59. 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

0: 4:04. 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Somos la voz de los que no tienen voz. Soy Jesús Verde. Los acompaño hoy y mañana porque tenemos una cobertura especial más tarde donde va a estar involucrada Catiusca Torres Alvar sobre las elecciones subnacionales, estas municipales y regionales que se van a llevar a cabo el próximo 4 de octubre a las 6 de la tarde. Estamos con una transmisión en dos bloques, ¿no? Porque es hoy y mañana de los candidatos a la alcaldía de Lima Metropolitana, mientras el Jurado Nacional de Elecciones todavía guarda silencio respecto a una decisión que se debe tomar sobre si uno de los candidatos a primer regidor puede participar de este evento. Bueno, en realidad no debería hacerlo. Sin embargo, ya saben ustedes de qué se trata el asunto. Quiero hacer un punto de aparte respecto a todo lo que tenemos programado el día de hoy. Esto es Exitosa, te escucha aquí en Exitosa, nos escucha todo el Perú. Muchas gracias por siempre estar presentes. Yo quiero decirles a ustedes que nosotros como medio de comunicación actuamos con total responsabilidad, pero valgan verdades, los últimos acontecimientos nos llevan de alguna u otra manera no solo al análisis, sino también a la crítica, en este caso personal, porque creo que lo estamos haciendo muy mal como periodistas. Yo formo parte de este gremio hace casi 30 años y he visto absolutamente todo, pero en algún momento hemos tenido, digamos, la seriedad necesaria para tocar temas relacionados con violencia y menores de edad. Hay un código que hemos respetado por años y pareciera que lo hemos olvidado. No hablo del papel que le toca a Exitosa, sino a los demás amigos de medios de comunicación que ciertamente están olvidando de que hay que guardar cierta distancia y respeto sobre el dolor ajeno. Lo digo básicamente por dos hechos. Lo que ha pasado con este alumno del Colegio Liceo Naval Almirante Guise, y lo otro tiene que ver con el asesinato de la China Polo. Pareciera que existe algo que se llama, ¿no es cierto?, tratar de tener algo de autoridad moral por encima del resto. Creo que ahí, no cabe, ¿no? Entonces todo el mundo pide la cabeza de aquí, de por allá. Bueno, olvidémonos de eso, el tema es otro, y creo que es más de fondo. Uno que tiene que ver con la ética, uno que tiene que ver con la moral, y lo otro que tiene que ver con la exigencia directa hacia las autoridades para que puedan resolver los problemas que estamos enfrentando y que no tendrían por qué, digamos, mantenerse o sostenerse. Así que autocrítica siempre es importante para los medios de comunicación para empezar a regularnos como lo hemos hecho antes, durante y espero que después. Por lo demás, yo espero que las autoridades tomen decisiones y hagan su trabajo de la manera correcta. Bien. 11 de la mañana con 6 minutos. Vamos a iniciar el programa de la siguiente manera. Tenemos las tres noticias más importantes que se han producido hasta este momento. Bien, estuvo más temprano Luis Galarreta, presidente del Consejo de Ministros, y en exclusiva para Exitosa, el presidente del Consejo de Ministros, Luis Galarreta, sostuvo que desde el primer día se trabaja en una estrategia para enfrentar la inseguridad ciudadana. Agregó que encontraron el Estado sin dinero y anunció la solicitud de un crédito suplementario para la compra de equipamiento, para la Policía Nacional del Perú.
1: Desde el día uno que hemos visto, ¿qué necesita nuestra policía? Implementar plata. Vamos a ver un crédito suplementario para comprar cosas, porque nos han dejado sin un solo centavo. O sea, no hay plata. Tal es así que la pensión de la Caja Policial Militar...
2: O sea, no hay, cuando dicen, ¿verdad?, nos han dejado ningún solo centavo... Quiere decir, hay quejas de que los policías del sur, me parece que es, no tienen recursos.
1: Perdóname.
2: Para pagar las cosas más elementales.
1: No había para pagar la pensión de caja por policía militar. El ministro Abner Cuba, en el primer consejo de ministros, dijo, parece que el Estado acababa en julio, para los que se han ido, de manera irresponsable. Y...
0: Bueno, ahí hay normas que además ha promovido el fujimorismo en su momento. Luis Galarreta debió ser un poco más acusoso en ese sentido, porque el tema de las pensiones para los militares, policías y maestros es algo que se dijo iba a perforar la caja fiscal y hoy estamos viendo las consecuencias que esperan ellos corregir. Luis Galarreta además descartó presentar una cuestión de confianza para forzar la aprobación del pedido de facultades legislativas solicitadas por el gobierno al Congreso de la República.
1: Nosotros no tenemos ningún ánimo de confrontar, hemos aprendido de confrontar. En mi primera presentación ante el Congreso le dije, yo no vengo, yo quiero ojalá convencer, pero vengo a conversar y ojalá convencer. Pues claro, me niegan las facultades, mañana voy con un proyecto X, que sí puedo presentar cuestión de confianza, claro, nos vamos todos, ¿no? Regreso a otro gabinete, hace otra cuestión de confianza, se van los diputados. Pero ¿qué? ¿Y el fenómeno del niño, cómo lo enfrentamos? La titulación, el agua, el desagüe, la criminalidad. O sea, nosotros no vamos a llegar a esa irresponsabilidad.
0: Además, ya en última, el premier respaldó la gestión de su gabinete y sostuvo que la interpelación o censura de ministros no solucionarían los problemas del Perú. Yo lo escuché decir, además, de que este gobierno no reacciona en base a las encuestas que, por cierto, en los últimos días han demostrado de que hay una caída considerable respecto al tema de la aprobación tanto de Galarreta como de la señora Keiko Fujimori, que ahora está fuera del Perú.
1: Lo que no puede pasar aquí es pensar que sacando a este o interpelando, censurando al ministro, eso va a cambiar. Las cosas se están trabajando, repito, el general López ya tiene todas las indicaciones de lo que se tienen que hacer. El ministro de Justicia sabe lo que tiene que hacer en el tema relacionado al INPE. El ministro de Defensa está apoyando con la Fuerza Más. Y la propia presidenta ha dicho, y ese es el mensaje que tenemos que dejar, no va a haber lugar en el país con miedo.
0: Bueno, esa es una promesa que seguramente, digámoslo así, va a tener que ser cumplida. No sé si en el corto plazo, en realidad Galarreta ha sido bastante claro respecto al desarrollo, ¿no?, de las funciones de este gobierno. Hablan de que en los próximos 5 años van a trabajar en eso. Pero vienen los hechos, son bastante llamativos y ameritan una respuesta inmediata. Por cierto, respecto al caso de la China Polo, que fue asesinada en Caracas este fin de semana, en un hecho brutal y que merece una investigación y sanción inmediata de los responsables, hay una conferencia a la 1:00 p.m. Entiendo que el comandante general de la Policía Nacional está en Caraz llevando a cabo las pesquisas junto a un equipo importante de la policía. Esperemos que rápidamente nos digan exactamente qué es lo que sucedió. Ahora, la segunda noticia del día, muy aparte de lo que ha significado la visita de Luis Galarreta aquí a Exitosa. La Comisión de Constitución debatirá facultades legislativas este 28 de septiembre. En Exitosa, César Muedas, miembro de la Comisión de Constitución y diputado por Ahora Nación, confirmó que el lunes 28 de septiembre su grupo de trabajo debatirá sobre las facultades legislativas solicitadas por el gobierno de la señora Keiko Fujimori.
3: Estamos en semana de representación, sin embargo, el lunes 28 ya se tiene la convocatoria de acuerdo al plazo que se estaba comentando para deliberar y también seguramente dictaminarse ya este tema de las facultades legislativas.
0: Bueno, a ver, esas semanas de representación, perdón, son realmente una pérdida de tiempo y de dinero por parte del Estado. Sin embargo, dicen un deber por parte de quienes han sido elegidos por el Perú y cada una de sus regiones. Vamos ahora a dejar las tres noticias del día, que al final fueron dos, y vamos de inmediato con información de Vanessa Rubio, ¿no? Que está con nosotros a esta hora de la mañana. Vanessa, ¿cómo estás? Buenos días.
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5: Jesús, buenos días. Información en vivo desde Comas. Nos encontramos en estos momentos en una losa deportiva donde los familiares y amigos de China Polo, de Susi Aponte, quien fue asesinada cruelmente durante una actividad proselitista en Ancash, fue asesinada a balazos. Justamente sus restos han llegado la madrugada de hoy a Lima, donde está siendo velada. Está su esposo también bastante afectado, dando algunas palabras para despedir a la China Polo. Vamos a escuchar lo que está indicando en estos momentos.
6: Es el culpable de esto. ¿Quién es el actor intelectual de este crimen? No se merecía esto, esta mujer tan luchadora, tan frontal, tan valiente, por hacer un trabajo digno, por querer empezar un cambio en el Perú. Pero bueno, las grandes mafias decidieron esto. Está. Consiguieron su objetivo. Quedaron huérfanos a 4 niños. Pero vamos a seguir su legado. Vamos a seguir para adelante nosotros. Gracias con todos. Gracias, doctora.
5: Palabras entonces bastante conmovedoras del esposo de Susi Aponte, más conocida como la China Polo, quien está junto a sus 2 hijos. Ella ha dejado en la orfandad a 4 hijos, 2 de ellos viven aquí en Comas, en el Jirón Huáscar, donde los restos han sido velados desde horas de la noche. Si bien es cierto, en un primer momento había un estricto privado, eran velados los restos de la China Polo, ya a esta hora de la mañana han decidido despedirle en esta losa deportiva junto a sus vecinos, a sus familiares y las personas más cercanas a ella. Está con un arreglo floral, un arreglo fúnebre y una pancarta que dice China Polo, la mejor periodista, porque recordemos que ella se desempeñaba como comunicadora y hace un año tomó la decisión de postular al gobierno regional de Ancash, como gobernadora regional de Ancash, esta región que la vio crecer, y ella llegó a Lima también muy joven, vivió en esta zona de Comas durante algunos años y el año pasado partió nuevamente hacia la ciudad de Ancash para continuar con su carrera política. Vemos algunos familiares que están bastante afectados con estos lentes oscuros, se abrazan entre ellos, e indicarte, Jesús, que además su esposo, quien en estos momentos ha dado unas palabras bastante conmovedoras, estuvo en el momento de este cruel asesinato mientras ella estaba realizando actividades de campaña en uno de los mercados de Caraz. Vamos a escuchar también parte de lo que ha indicado una de sus vecinas, que la ha descrito como una mujer luchadora y trabajadora y que justamente venía denunciando corrupción en diversos sectores de instituciones de nuestro país. Escuchemos.
4: Una mujer que dio su vida contra la corrupción, y les pedimos a sus hijos, a sus hijas, fuerza y fortaleza. Pero estamos acá para exigir justicia, que este crimen no quede en vano, una estadística más, como lo que siempre pasa en este Perú, atrapado en la corrupción, en el sicariato. Queremos justicia, queremos que se llegue a los verdaderos criminales, los cerebros de este crimen, porque ella era una persona que le caía mal a los políticos, a los corruptos, a ese señor Reboredo, que lo han cambiado solamente de lugar. Antes...
5: Bien, Jesús, en estos momentos también ya el féretro de color blanco que está siendo cargado por sus familiares y amigos más cercanos de la China Polo están avanzando por esta zona de Comas porque van a ser trasladados a Chimbote en las próximas horas, donde también van a darle un último adiós y finalmente los restos serán enterrados en la región Ancash, en la ciudad de Ancash. Ya se encuentra también la carroza fúnebre que va a trasladar los restos de la China Polo, que también llegaron a nuestra capital para ser velados aquí, como te comentaba, en Comas, donde ella también pasó muchos años de su vida y donde además...

0: en efecto una comunicadora que ha sido asesinada. Ella estaba postulando un cargo de elección para estas elecciones subnacionales y a la larga acabaron con su vida. Y uno de sus familiares indicaban de que esto fue porque se enfrentó directamente a las mafias. Yo escuchaba a una señora decir de que esto no debería ser una estadística más. Y verán ustedes que el caso en principio fue tomado por el Ministerio Público como un feminicidio. Luego ya se cambió el tipo de delito por un asesinato a manos de un sicario. Pero es que la autoridad también comete errores que luego tiene que ir corrigiendo, pero que eso en cierta manera también afecta de alguna manera el contexto en el que se dan los hechos. Ahora, sobre el tema de las estadísticas, Juan Carvajal, que es un especialista importante en justamente este tipo de temas, él dice lo siguiente en sus redes: una evidencia más del subregistro de homicidios en el Perú, el caso de la comunicadora La China Polo, ha sido calificado como muerte ignorada, dice, el pasado 19 de septiembre, Sucia Ponte Polo fue asesinada por arma de fuego en Caraz, Ancash, y los médicos legistas confirmaron los impactos por proyectil de arma de fuego. Sin embargo, miren cómo ha quedado registrado su deceso en la base de datos interna del SINADEF. Tipo de muerte no se conoce, es decir, ignorada. Causa registra el shock neurogénico y la laceración encefálica, pero omite por completo el uso del arma de fuego, y eso tiene que ser corregido. Verán ustedes, es un dato importante para tener una real dimensión de lo que pasa en nuestro país con los asesinatos a manos de sicarios. Bien, el Ministerio Público, que ha tenido que hacer una corrección respecto al tema del inicio de la investigación, ya no por feminicidio, sino por asesinato a manos de un sicario, publica lo siguiente: la Segunda Fiscalía Provincial Penal Corporativa de Huaylas logró que se dicte detención preliminar judicial por 15 días contra Luis Obispo y Ronald Toro, investigados por el presunto delito de sicariato en agravio de Susi Aponte, ocurrido en Caraz, Ancash, el último 19 de septiembre. La medida, de esta manera, asegura la presencia de los sospechosos del suceso al término del plazo de sus detenciones en flagrancia, tras cumplirse con las diligencias de recojo de evidencias en la escena del crimen, la visualización de los registros fílmicos de las cámaras de videovigilancia, tomar las declaraciones de testigos y agraviados por impacto de bala, el reconocimiento médico legal de los mismos, entre otros. Bueno, ahí teníamos entonces la información respecto a este caso que ha llamado la atención de todos, en general, del mundo periodístico también, ¿por qué no? O sea, con todo lo que se decía sobre ella, de alguna manera sirve esto también para dar cuenta del incremento de asesinatos para periodistas dentro de las regiones. No es el primer caso que acaban con la vida de un periodista. Ella forma además parte ya de un registro. Pasó en la selva, ¿no? En Iquitos, si no me equivoco, con un comunicador que además era parte de esta casa noticiosa. Y luego pasó lo de Ica, ¿no? Y así sucesivamente. Además, hay una amenaza contra el actual director de este medio de comunicación digital, El Foco, que lo ha hecho público, que está investigando a candidatos a las, digamos, alcaldías, gobernaciones de esa zona. Bien, vamos a dejar este tema. Más temprano me enviaba a la gente de la Marina un comunicado sobre el caso del Colegio Almirante Guise, y pareciera que no están asumiendo las cosas como tal. Y es que la Marina de Guerra hace mucho tiempo perdió el control de este colegio, que es uno de los más emblemáticos de la Marina. Y digo que perdió el control porque esto no es nuevo. Esto que ha sucedido con este alumno en los últimos días ya es la consecuencia de una serie de situaciones que no supieron ellos analizar y controlar. Y entonces pareciera que el colegio era tierra absolutamente de nadie. Bueno, está Ricardo Cuenca con nosotros, ¿no? Ex ministro de Educación. Ricardo, ¿cómo estás? Buenos días.
1: Muy buenos días, Jesús, un gusto saludarte.
0: Estaba yo haciendo más temprano al inicio del programa una especie de mea culpa, porque sí, nos toca a nosotros como periodistas también tomar algún tipo de medida respecto a lo que significa el manejo de este tipo de información. Parece que hemos olvidado de que se trata de un caso que involucra a menores de edad, ¿no?
1: Efectivamente, yo creo que, toda esta noticia tan terrible que hemos recibido y que pone a la luz que no es una cosa ni aislada ni nueva, no solo en el colegio en particular, sino en general en el sistema educativo peruano, nos tiene que volver a buscar, encontrar los orígenes de este problema, porque la solución no solo es la sanción o el castigo, sino efectivamente

0: buscar los orígenes, y una vez más está comprobado que la escuela es un gran amplificador y reproductor de lo que sucede en la sociedad. Nuestra sociedad cada vez está siendo más violenta en general, y eso no tendría por qué ser distinto en una escuela, bajo esa perspectiva que los sistemas educativos, las escuelas, las relaciones dentro del aula reproducen lo que sucede afuera, ¿no? Y por lo tanto es un llamado nuevamente al sistema educativo a volver a colocar en el centro de sus preocupaciones estos temas que han sido muchas veces postergados frente a la necesidad de, por ejemplo, mejorar los puntajes de las pruebas PISA, que sin duda son importantes, pero no son los únicos, ¿no? La idea de que la escuela efectivamente pueda atender toda esta complejidad se vuelve cada vez más necesario, sobre todo cuando uno ve los números de cómo avanza la violencia escolar en el país.
1: Sí, que es bastante alto. Ahora, ¿cómo se resuelve esto finalmente, no? Porque no basta solo con el hecho de cambiar de administración. Entiendo que el Liceo Naval ha pasado ahora a manos del Ministerio de Educación, y eso ha sido algo que ha sido este fin de semana criticado por marinos en situación de retiro, que tampoco creo que entiendan cuál es el meollo de este asunto. Esto no es un tema político, es un tema social muy de fondo que lleva justamente a este tipo de cuestionamientos, ¿no? ¿Qué tanto control se tiene sobre el desarrollo y la formación de menores de edad?
0: Efectivamente, y tiene que ver con esta vuelta a la intención que hay desde la educación y de los sistemas educativos para atender este grupo de temas, ¿no? Hemos estado en los últimos años sometidos a una discusión, creo yo, infértil e innecesaria, de dividir desde una perspectiva muy conservadora que los valores se enseñan en la casa y los conocimientos en la escuela. Esto, además de no ser posible, porque la escuela es un espacio de socialización en donde efectivamente voy a tener que atender los valores, la idea es que esta separación ha generado una falsa idea de que la escuela no tiene por qué hacerse cargo de estos asuntos que tienen que ver con violencia escolar, con educación sexual integral, con formación ciudadana, con educación intercultural, y entonces lo que nos vemos es atados de manos, ¿no es cierto?, con esfuerzos de profesores que tratan de sacar adelante a sus estudiantes en áreas curriculares, pero que han perdido un respaldo mayor para esta idea de formación mucho más integral, que, insisto, Jesús, es responsabilidad también de la escuela. Obviamente lo es de la familia, pero también de la escuela. Y entonces esta separación muy conservadora del tema educativo está pasándonos la factura, sin duda alguna, con todo lo que estamos viendo ahora.
1: ¿Dónde queda el tema de las habilidades blandas? Porque si tú tuvieras un mejor manejo dentro de instituciones como esta, podrías tener a gente con mucho mayor moral, ¿no? Yo he visto en este caso un alto nivel de deshumanización, y eso me llama mucho la atención en jóvenes que están, vuelvo a repetir esto, en proceso de formación. Y deshumanización que viene no solamente del centro educativo, sino desde su propia familia, ¿no? De su propio entorno. O sea, que hay una serie de problemas que se tienen que empezar a mirar con mucho mayor criterio, ¿no? Pareciera que fueran robots insensibles, sin mayor nivel de culpa, el hecho de que después de todo lo que sucediera se fueran a comer.

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0: 11:44.
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1: 12 y 11.

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2: 12 y 26.

0: 12 y 31.
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1: ¡Una y 14!

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0: Una nueva y 28.
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1: Una y 49.

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2: 6:41.

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